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10: ¿Qué tal? La primera, los estadounidenses siguen gastando, pero cada vez recurren más a sus ahorros para hacerlo. El gasto de los consumidores aumentó 0.9% en agosto, mientras los ingresos personales apenas subieron 0.2%, resultando en que la tasa de ahorro caiga a su nivel más bajo en casi 4 años. Al mismo tiempo, los precios aumentaron 3.4% en comparación con el año pasado. La segunda, la Comisión Federal de Comercio abrió una revisión sobre la seguridad de los sistemas de inteligencia artificial de OpenAI, la empresa detrás de ChatGPT y Anthropic, y sus posibles efectos en los consumidores. La investigación llega mientras la administración Trump defiende usar leyes existentes para supervisar la industria, mientras otros piden regulaciones específicas para la inteligencia artificial. Y la tercera, el mariachi Herencia de México interpretó el himno de Estados Unidos ante casi 60,000 aficionados en el Soldier Field de Chicago, haciendo historia en la NFL en el mes de la herencia hispana.
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12: Bueno, pues amigos, 7 de cada 10 personas hemos ido a las tiendas a comprar algo y luego, después del evento especial, lo regresamos. ¿Te ha tocado? ¿Conoces alguna persona que hace esto? Márcanos en el 1-844-370-4839. Como el compa Roberto. Roberto, ¿tú a quién conoces que hace lo mismo, mi rey? Platícanos.
13: Ándale, Robert.
14: Mira, yo tengo a varios compas que esos vatos hacen landscaping, andan cortando el zacate así en toda la ciudad de Texas, ¿verdad?
12: Sí.
14: Y estos vatos compran máquinas de la Honda, ahí en la Honda Depot, valen como $400, esas que tienen tracción, que se van solitas.
12: Sí.
14: Pero como hay cuenta que como eso lo traen en carrilla todo el día la máquina.
12: Sí.
14: Y duran como unas 2-3 semanas y van y la regresan a la Honda Depot y hasta los conocen y ya no las quieren cambiar, se van a otra tienda para cambiarla porque ya no se las quieres cambiar porque ya los conocen a los vatos, ¿no?
12: O sea, oye, Roberto, o sea que prácticamente ellos estrenan una máquina nueva cada 3 semanas, mi rey.
14: Cada semana, cada 2, la van y la cambian y pues traen máquina nueva para que no les falle, porque andas ahí trabajando y quieres prenderla, te cansas más en la prendida que en lo que prende, que en lo que cortas la yarda ahí.
12: Ay, ay, ay. Oye, no gastan en mecánicos tampoco, porque ves que los pues se descomponen acá, ese tipo de herramienta, y tienes vatos, que ir a... Dinos.
14: Estos vatos ponen cerca, ya cuando ponen las cercas de madera, gastan con la pintura, entonces van y compran la pintura y ya se gastan como la mitad. Ajá. La llenan de agua y van a la regresa a la joda y digo, no, que no es el color.
12: Ay, ay, Dios, ay, imagínate, ay, cuando va otra persona a comprar esa, la pintura toda rebajada ahí.
14: No, ya no pinta, ya es pura agua.
13: Ay, ay, ay, irá a robar para todos mañana.
12: Oye, luego va uno y dice, tal vez salió bien defectuosa la pintura, o sea, nada más no pinta.
13: No, yo no sé por qué salió así.
15: ¿Qué pasó, güey?
16: ¿Cómo que güey?
17: ¡Ay, güey!

0: 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Gonzalo, gracias por estar con nosotros el día de hoy.
1: Gracias por tenernos aquí otra vez. Y ya saben, ayudar a la comunidad es lo que tenemos que hacer en este tipo de casos. Mira, alguien cuando está enfrentando casos criminales nunca deben de estar solos. Aquí con la Liga Defensora no estamos aquí para juzgar, solamente ayudar.
0: Amigos, supongamos que vas a recoger tus cosas. Entras a una tienda o estás en un lugar donde pensabas que podías estar. Y de repente alguien llama a la policía. Tú dices, ¿pero qué hice? Yo no estaba haciendo nada. Precisamente hoy vamos a platicar con Gonzalo Sansores de la firma unida, la Liga Defensora, de este tipo de caso. Vamos a hablar de cuándo estar en una propiedad puede convertirse en un problema criminal. Gonzalo, gracias por estar con nosotros. La primera pregunta, si alguien me dice que me vaya de su propiedad y no me voy inmediatamente, ¿me pueden acusar de entrar sin permiso?
1: Oh, yeah. Si tú te fuiste, okay, o tú estabas ahí y el dueño de la propiedad quiere que te vayas de ahí, tú tienes que obedecer porque es el dueño de la propiedad. No importa si hace 10 minutos estabas ahí legalmente y ahora quiere que te vayas. En ese momento, esa persona tiene que irse de esa propiedad. Cuando tú estás en una propiedad que es pública o que es privada o del gobierno y alguien te saca de ahí, puede ser el dueño, puede ser un trabajador o alguien que limpia ahí, y ya te dijeron, hey, tú tienes que ir de aquí, y si no lo haces, pueden hablar a la policía y la policía te puede sacar o te puede arrestar.
0: Gonzalo, si me sacan de una tienda y yo, honestamente o de verdad, no sabía que ya no podía estar ahí, ¿la policía o el juez van a tomar eso en cuenta?
1: Pues sí, van a tomar todo en cuenta, pero eso no va a quitar los actos, las acciones que ya cometieron las personas. Es por eso, en esas situaciones, si nada más pasó una vez y no había ni un incidente tan grande, tu abogado lo puede pelear para que así no te vaya a afectar el resto de tu vida. Ahora, cuando una persona está en esas situaciones, a veces, pues yo voy solo a la corte. Yendo solo a la corte nunca debe de ser algo que debes de hacer. Eso solamente te va a afectar y ahora esa persona está en problemas.
0: 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Gonzalo, ¿qué pasa si yo no hice ningún daño? No amenacé a nadie y no causé problemas, pero aún así dicen que estaba ahí sin permiso. ¿Me pueden acusar?
1: Sí, eso es todavía un delito. Obviamente los cargos solamente van a ser que estabas en una propiedad privada sin permiso. No va a ser como vandalismo o otros tipos de cosas así. Es solamente eso. Y es lo que está pasando en este caso. ¿Ya me entendiste? Ahora, en esas situaciones, lo que pasa es que tienes que pelear porque no quieres eso en tu record, porque puede ser un delito menor. Y ahora, si no hiciste nada malo y ya te pidieron que te vayan, los dueños, te tienes que ir. Porque simplemente tienen que hablar a la policía viene y si estás en su propiedad, ya está. So, mira, cuando alguien te pide que te vayas de su propiedad, vete inmediatamente. Y si ya viene la policía, ten cuidado lo que les digas y haz caso para que así tú no vayas a meterte en más problemas.
0: ¿Pero qué pasa, Gonzalo, si antes sí me dejaban entrar a una propiedad, pero ahora la persona encargada dice que ya no tengo permiso?
1: Eso pasa todo el tiempo, especialmente en los trabajos. Tenías todo acceso para entrar a donde sea y ya te lo quitaron ese acceso. Tú no, ya no puedes regresar. Si te quitaron ese acceso, eso es trespassing y una persona la pueden arrestar hasta para un delito menor. So, si tenías permiso y después te quitaron ese permiso, ya no puedes estar ahí como tú querías estar ahí.
0: ¿Y qué tal, Gonzalo, si alguien le dice a un oficial que yo estaba en su propiedad, pero en realidad no era yo? ¿Cómo puedo yo defenderme de una acusación falsa?
1: Mira, en toda acusación, no solamente en esos tipos de casos, en cualquier caso criminal, no solamente es la acusación, tiene que tener pruebas mostrando que esa persona hizo ese crimen. Es por eso es importante de guardar silencio. Porque si tú no dices nada y solamente la palabra de esa persona, tienen que probar que pasó ese incidente. Y si alguien no dice nada y era pura mentira, se van a dar cuenta y van a querer despedir esos cargos. Tal vez en el momento no te escapas del arresto, pero acuérdese, el arresto no es el fin. El fin es la corte y qué pasa en la corte.
0: 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Gracias, Gonzalo.
1: Gracias.
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5: Bueno, pues amigos, la historia de muchas personas que terminaste enamorado de alguien. Hubo noviazgo, después se fueron a vivir juntos o se matrimoniaron. Ahora que ya estás mirando las cosas ya realmente como son, ¿qué es lo que te está molestando de tu pareja?
6: Mira, esto porque queremos un consejo. Zaida se acaba de rejuntar con su marido y ya están saliendo los trapitos al sol, ¿verdad, Zaida?
7: Pues fíjate que ya se acabó la luna de miel.
5: La visita, no, yo la pensé, visita lo dice todo,
7: yo
5: Zaida.
7: Pensé que iba a durar como unos 2-3 años más, like, por lo menos, you know?
5: Pues regularmente dura eso como unos un año y medio, pero a ti te llegó a los días.
7: No, bueno, a los días de que nos movimos.
6: A ver, pero bueno, estamos platicando de lo que no soportas de tu pareja. Zaida ya empezó aquí a platicarnos. A ver, ¿qué es lo que no soportas?
7: Ok, hay el number one. Es la única cosa que realmente me frustra un poco. A y ver. Mujeres, si me pueden ayudar, lo agradecería mucho. Pues fíjate que mi Habibi es súper fan de fútbol. Fútbol americano. Okay. Y ya empezó el NFL. Pero no nomás el NFL. Sí. Es el college football. Entonces estamos hablando de que está en el celular y en la tele viendo el lunes, el viernes, el sábado, el domingo. Y aunque es fanático de los Lions, yo de Detroit, ok, entiendo, es tu sí, equipo.
5: Sí.
7: Pero mijo, tienes que estar en el celular todos los días.
5: A ver, pero Zaida, amar es aceptar a la otra persona con todos sus defectos y sus mañas.
7: Yo entiendo, y yo como mujer le doy su tiempo, le digo, mi amor, ve con tu amigo a ver al fútbol, te dejo ahí en la sala y yo voy a hacer compras o lo que sea. Pero llega el punto donde estamos cenando, me invitas, es el date night, y ahí anda con el celular viendo el fútbol, porque aparte de todo, está en el fantasy football.
6: Oye, a ver, cuando están cenando con tu familia, en una cena, por ejemplo, con tus papás, ¿también hace eso?
7: Fíjate que sí, y eso me molesta como no tienes idea. Yo entiendo, conmigo, conmigo te lo dejo, pero con mis papás en una cena, primero no visitan tanto, I'm like, come on.
5: Pero Zaida, así como él tiene cosas que a ti te molestan, posiblemente él se está callando cosas que a él le molestan de ti.
6: No se ha callado.
7: No se ha callado. No sé de qué hablas. Yo soy perfecta, fíjate.
6: Mira, conmigo ha hablado el Habibi porque somos buenos amigos, el Habibi y yo. Y fíjate, lo principal es que no lo deja dormir.
7: Porque esta mujer
6: ronca como trailero en bajada, güey.
7: Pero la avisé. Yo le dije, oye, mi amor, I snore. ¿Qué quieres que haga? ¿Y ahora? Oh my God.
5: Él pensaba que nosotros estábamos jugando porque nosotros le dijimos, ronca demasiado aquí la Zaida.
6: Y no nos creyó.
5: Pero no nos creyó, pero es que estabas en tiempo de que estabas enamorado. Pero cuando mires la vida en serio, ya salen las cosas que te molestan, amigos.
6: A ver, ¿qué consejo le puedes dar a Zaida? Y si tú también estás pasando por algo igual, ¿o qué es lo que más te molesta de tu pareja, sí o no?
5: Ahora que ya estás viviendo con la persona amada, oye, ¿cuáles son las cosas o las mañas que él tiene o ella tiene que te molestan? Márcanos en el 1-844-370-4839.
7: Por el resto del año no me hablen de fútbol americano.
6: Por
7: no
6: favor,
7: existe
6: Zaida,
7: NFL. Ya estoy cansada.
4: A Pancho le gusta ordeñar. A Zaida le gusta ordenar.
7: Let me get a number two.
4: Y al Morris le gusta engordar. El
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3: Bueno, pues amigos, la historia de muchas personas y en muchas casas. Oye, te enamoraste de una persona, terminaste casado o casada con esa persona, o ahora ya están viviendo juntos. ¿Cuáles son las cosas que te molesta de tu pareja? Márcanos en el 1-844-370-4839, porque Zaida, bueno, pues ya el marido, marinovio, ya tiene cosas que le molestan.
4: Y la Zaida también, gordo, pues es normal, pues sí, pero claro. Dale un buen consejo.
5: Yo no sé de qué hablan.
4: Mira, aquí está Mario, que te quiere decir algo, Zaida, y también quiere platicar su historia.
3: Te escuchamos, Mario.
5: A ver, Mario.
6: Buenas tardes a ustedes ahí en la cabina y un saludo para Zaida.
5: Hola, mi Mario, ¿cómo estás?
3: Dinos, Mario.
6: Bendito sea Dios, muy bien. Mira, lo que me molesta es de que en la noche cuando va a acostar no quiere ni que me le arrime. Le digo, no, pues en ese caso ni me había casado.
3: Ay, no, es que la vida conyugal, bueno, pues también
5: es importante.
3: Es parte del matrimonio, Mario.
4: ¿Pero qué te dice, Mario? O sea, ¿me duele la cabeza o qué te dice?
6: Mira, ella se llama María Magdalena y yo le cambié de nombre, yo le puse María Dolores porque de que no le duele una cosa, le duele otra.
3: Ay, qué barbaridad. Pues dile, oye, agradece que tienes un marido cariñoso, mi querida María Dolores.
6: Y eso que la empieza ahí a dar su masajito y todo, y a la mera hora ya no.
4: Hazte para atrás.
3: Ay,
4: quítate.
3: Qué barbaridad.
4: No traigo ganas. Hoy
3: pues
4: no.
3: Dile, ya te llegó tu tigre, chiquita hermosa. Te voy a quitar todos los dolores.
4: Mira, Mario, yo te recomiendo que ahora que está empezando este mes, te consigas disfraces diferentes. Llégale un día de bombero. Llégale no, pues, otro día así como.
5: Policía.
4: No sé. De, ándale. Sí.
5: Plomero.
6: Mira. Me puse a hacer ejercicio y por eso me dicen de William Levy, porque el cuerpo lo tengo, nomás me falta la cara.
3: ¡Ah, perro!
4: ¡Anda, pues!
3: Oye, Mario, ¿sabes qué deberías de hacer? Si empieza con dolores, primero dale una pastilla para el dolor y después el masaje.
6: Así, ya incluso le dije que le iba una limpia, pero con un huevo de avestruz, porque uno de gallina no alcanza.
3: ¡Ay, qué barbaridad! Dios mío. Oye, ¿y a ella qué le molesta de ti, mi querido Mario?
6: No, pues yo creo que todo, por eso dice que no me le arrimen.
4: Ay, ay, ay.
5: No,
4: pues entonces, ¿para qué se casó con el Mario?
3: No, pues dile, pues así mejor yo no juego. Ay, o sea, no, es que el matrimonio tiene que ser un poco más, amigos. O sea, no puedes poner tantas trabas desde el principio. Pero bueno, gracias, Mario, por tu llamada.

0: telefónica. Mira, vamos a regresar con Mónica y contestamos el resto de las llamadas en el 1-844-370-4839. Oye, te casaste enamorado, enamorada. Ahora surgen las cosas que te molestan. ¿Cuáles son? 1-844-370-4839.
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1: Bueno, pues amigo, después de que te casaste enamorado, enamorada y empezaron a vivir juntos, ¿cuáles son las cosas que ahora a ti te molestan? ¿Qué cosas han surgido que nada más como que no la soportas? 1-844-370-4839.
2: Y a veces es cualquier tontería. Hoy en la mañana mi mujer se paró en la puerta y me dice, ¿te puedo decir algo? Y yo dije, no hombre, ¿ahora qué hice, güey?
1: Uno se pone nervioso con esas frases.
2: ¿Por qué no puedes separar la ropa blanca de la negra y echarla en el cesto?
1: ¿Y tú qué le dijiste?
2: Y le dije,

0: atención a la familia.
1: Pero lo que me encanta, me gusta, es pues, que me dé tu dinero, eso sí me gusta.
2: Ah, bueno, bueno. O sea, que te molesta, pero luego te contentas.
1: Pues sí.
0: Es que mira, las mujeres necesitan atención y necesitan también un día ahí de que mi amor, sí, no voy a trabajar hoy, te lo voy a dedicar a ti.
2: Pero Mónica, si volteamos la moneda, ¿a tu marido qué le molesta de ti?
1: Bueno, él ha dicho que le molesta que lo ande buscando cuando se larga a pistear con los amigos y eso, pero también yo como que no voy a estar en la casa cuidando tanto chamaco.
2: Sí.
1: Tiene que estar en la casa ayudando, ¿no?
2: Es que a veces sí. Cuando ya la gente le marca, si le marcas a tu marido, ay, mira, ya le están marcando al mandilón, ah, te traen acá marcando el paso. Entonces, por eso a lo mejor le molesta a tu marido. A lo mejor le tiran carrilla por eso, pues, Mónica.
1: No, sí, sí, sí, dice que le tiran carrilla y todo, ¿verdad? Pero yo voy y le dejo los niños y ya. Bueno, se los dejaba cuando estaban chiquitos, pero sí. Ya.
3: Pero
1: él tiene que estar en la casa.
3: Pero sí, es que él ya está casado, tienen que ayudarle a Mónica. No todo es trabajo, también es atender a la mujer y a los niños.
2: Es el momento solamente para él.
0: Pero una pisteada ahí con los compas, una cervecilla, hombre, una platiquilla.
3: Una vez al año solamente, una vez al año.
2: No se pierde nada. Gracias, Mónica, por tu llamada telefónica. Mira, tenemos a Suki también aquí en la línea. ¿Qué es lo que te molesta de tu pareja? ¡Suki!
4: Hola, muchachos, un gusto saludarlos.
2: Hola. Igualmente, mi reina.
4: ¿Pareja? Lo que me molesta de mi pareja es de que en las mañanas, cuando antes que se va a trabajar y que se hace su café, ay, me deja todo el azúcar y el café regado ahí en el countertop.
3: Oh,
4: no. Está limpio, limpio. Y ay, todo regado de azúcar.
0: Suki, pero es que mira, es como un recordatorio para que recuerdes a tu marido después del café.
3: No, así no.
4: No, pero es que ay, le dejo limpio toda la cocina antes de irnos a dormir. Ya mañana, sí. Ya cuando me levanto, está ahí todo el tiradero y la cuchara y la olla y todo. Oh my God.
2: Oye, Suki, ¿y a él qué le molesta de ti, corazón? Porque tiene que haber algo que también a él le molesta de ti.
4: Sí, es que me parqué de reversa.
2: Ay, ay, ay. ¿Cuántos carros ha chocado, mi querida Suki?
4: Oh my God, eso es lo que le molesta.
0: Ay, ay, ay. Yo digo que la Suki debe de consentir más a su marido, sí, o sea, que lo aguante que no. Más ahí, que diga, ay, mira, mi maridito me dejó sucio todos los trastes, qué amor.
2: Que ella le prepare el café a su marido. No. O sea, porque al parecer no es organizado en la cocina, pero puede ser organizado en otras cosas. Y si a ella la molesta, ella lo limpia.
3: Yo tengo otra idea. Mejor, Suki, déjale una toalla para que limpie en el lado de su cama y también azúcar para que se acuerde que tiene que levantar el azúcar.
2: Ah, bueno, si la deja ahí, si lo deja a un lado de la cama, va a decir, ay, qué bueno, ya llegó más rápido aquí el azúcar conmigo.
3: No. Ay, ay.
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15: Bueno, pues amigos, para toda la gente que le gusta las micronovelas, hay micronovelas también en la plataforma de VIX, ¿no sabían eso?
0: Buenísimas.
15: Bueno, pues si no sabes, te lo platicamos aquí en el Freeway Show. Hay una que me encanta, que yo de verdad te la recomiendo, se llama El Stripper que Arruinó Mi Vida.
0: Oh, ¿el Stripper que Arruinó Mi Vida?
15: Así se llama esa micronovela, que dura aproximadamente un minuto, y están ahorita disponibles en la plataforma de VIX, pero para poder mirarla, amigos, tienen que bajar VIX a tu teléfono inteligente, tu computadora o tu televisor. Y bueno, pues yo sé que te va a encantar porque es una micronovela que cuenta una historia muy bonita que está en VIX, amigos.
0: Zayda la escribió.
16: Oye, Pancho, ¿y está guapo el stripper?
15: ¿Ya lo miraste, Zayda?
16: Oh, pues, mira. ¡Oh, wow! He's handsome.
0: De hecho, son novelas que no vas a tardar nada en verlas. Son bien entretenidas y están ahí en VIX. Búscalas como micronovelas, ¿verdad, mi Pancho?
15: Así es. Una novia a punto de casarse vive una noche inesperada con un stripper, pero el verdadero drama comienza cuando él reaparece el día de su boda. Señores, esto está en VIX.
0: Sí, exactamente. Oye, y también en VIX, ¿qué crees? La neta, el mejor fútbol está en VIX este fin de semana, mi querido Pancho. El día de mañana hay buenos partidos. ¿Quieres que te diga quién juega?
15: A ver, dale.
0: Mira, juega exactamente la selección de... Ay, perdón, se me perdió acá. ¿Cuál?
15: ¿México va a jugar
0: de
15: a quién?
0: Croacia contra Inglaterra el día de mañana, gordo.
15: Los croatas.
0: Los croatas contra Inglaterra en la Nations League. También hay un partidazo de España contra Chequia el día de mañana también en VIX. Va a estar buenísimo. Y el domingo, ¿quién crees, mi querido Pancho?
15: ¿Quién va a jugar?
0: Va a jugar el domingo Portugal contra Noruega, señores. Para que cheques acá a todas las estrellas de Noruega también, oye.
15: Señores, bajen VIX a tu teléfono inteligente, tu computadora y también tu televisor, porque te estás perdiendo de mucho.
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1: Bueno, pues amigos, una empresa le regaló a su empleada, a una persona que tuvo muy buen desempeño como empleada, que se llama Claudia Gómez, le regaló la agencia de autos donde trabaja, le regaló un Mazda nuevecito.
2: ¡Un auto!
1: Un auto valorado más o menos como en $1,000,000.
2: Anda.
1: $1,000,000. Más o menos, ¿cuánto? Como $50,000, $50,000-$60,000.
2: ¡Anda!
1: Wow. ¿Sí? Nuevecito por su excelente trabajo ahí en la compañía, en la empresa.
2: En la agencia.
1: ¡Qué bien!
2: Oye, qué chido.
1: Empleados buena onda, perdón, empleadores buena onda, amigos. ¿Les ha tocado trabajar con una persona así que son muy muy buenos contigo o no?
2: Fíjate que sí, yo conozco a una persona que trabajó en una empresa, un amigo mío, de un coreano. Uh-huh. Y fíjate que siempre, todos los fines de año, se los llevaban a Las Vegas, güey.
1: Ah,
2: y le rentaba suite a todos sus empleados.
1: Sí.
2: Les daba dinero para jugar y aparte los invitaba a shows y cena y todo el rollo ahí en Las Vegas, güey.
1: Fíjate qué bien cuando,
2: qué chido,
1: cuando los empleadores son de esta manera con sus empleados. Yo siento que cuando el empleador o cuando el empleado le dan ese tipo de regalos, como que lo motivas un poquitito más para que todo el año sea muy lucrativo.
2: Pues depende, amigos, también, sí, el empleado, gordo, y la empresa.
1: Mira, yo conozco a un señor que tiene una compañía y él a sus empleados les ha regalado varios carros.
2: ¡Órale!
3: Oh, wow.
1: O sea, no nuevos, pero seminuevos sí se los ha regalado.
3: Sí.
1: Una vez a uno de ellos le pagó la boda completita.
2: ¿Neta?
3: ¿En serio?
1: Un comentario, o sea, llegó el empleado y le dijo al señor este que se llama John, le dijo, oiga, es que sabes que se acuerda de mi novia, pues ya me voy a casar con ella.
2: ¿Qué le dijo? ¡Oh, John!
1: Le dijo, ok. Le dice, ¿qué tienes pensado hacer? Y le dijo, no, pues nada, algo así en familia. Le soltó el billete, le pagó la boda completita.
2: ¡Órale!
1: Le pagó la luna de miel también.
2: ¡Anda!
1: A un muchacho le dijo, como llegaba en un autobús ahí a trabajar, y le dijo, ¿cuándo vas a comprar auto? Y le dijo, no, es que no, ahorita se me hace un poquito medio difícil,
2: complicado.
1: ¿No? Complicado. Ajá. Le regaló el auto de su hija.
2: ¡Ándale! Ay. Mira, qué maravilloso jefe.
1: Claro, hay gente que es muy buena onda de esta manera.
2: Oye, ¿no estará por ahí, pues, contratando empleados aún ese cuate?
1: Pues no sé, mi querido Morris, pero hay empleadores que son de esta manera. Son personas muy abundantes.
3: Sí.
1: Y fíjate que cuando eres abundante, también atraes la abundancia a tu vida.
3: Eso es cierto. Yo me acuerdo a un señor que él es empresario, tiene su propia compañía. Y haz de cuenta, lo invitaron a una boda de 50 años.
1: Sí.
3: Y su empleado es muy buen trabajador.
2: ¿De 50 años? O sea, ¿duró 50 años la boda?
3: No, que estaban casados desde 50 años.
1: Era el aniversario de 50 años.
3: El aniversario de 50 años.
2: Oh, yo dije, duró 50 años la boda.
3: Y como el empleado era muy trabajador y bueno, ¿sabes lo que le regaló este jefe?
1: ¿Qué le regaló?
3: Un viaje para su señora y él a Europa. Todo pagado, el vuelo, la estancia, por una semana.
1: Oh, a Morris también le regalaron un viaje, nomás de ida, de venida, ¿no? No había para de venir.
2: No, pero a mí me lo regalaron a la China, gordo. ¿Eh? Ah, ya está.
1: O sea,
2: ya.
1: ¿Te mandaron a la China?
2: Sí.
1: Ay, Dios mío.
2: Y luego después a Chihuahua.
1: ¿También? A ver, amigos, nos encantaría escucharte en el 1-844-370-4839. Oye, en tu chamba, ¿te han regalado algo así bueno, algo significativo? ¿Tienes patrones buena onda? Márcanos en el 1-844-370-4839, amigos.
2: Pero ahora te toca la invitación a ti, gordo.
1: También me van a mandar,
2: ¿sí?,
1: para allá.
2: O, de hecho, este fin de semana te van a mandar para allá.
1: ¿Nomás de ida?
2: Ah, no, la próxima.
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7: Here we go. Bueno, pues si le acaban de poner al Freeway Show, le estamos compartiendo de que esta mujer que trabaja para una empresa, bueno, se desempeñó tan bien durante todo el año que la empresa le regaló un SUV nuevecito.
28: ¡Un auto!
7: Valuado en casi $60,000. Oye, la pregunta también es para ti. ¿Tienes jefes bondadosos? ¿Tienes jefes abundantes que te han regalado cosas? Márcanos en el 1-844-370-4839. Como el compa Félix, que terminó bien feliz. ¿Cómo terminaste feliz, mi querido Félix?
28: Pues Félix.
29: Mira, yo pienso que no se les podría decir bondadosos. A mi experiencia se les podría decir agradecidos. Ah, de verdad.
7: Sí.
29: Creo que es la palabra que yo tengo en mi mente. A mí mi patrón era un anglosajón. Él ya falleció hace 2 años. Uh-huh. A mí en el año 2008, el día 12 de julio, me dijo, súbete a mi camioneta. Digo, yo tengo mucho trabajo. Dice, yo soy tu patrón, no te estoy preguntando si tienes trabajo. Me llevó a un dealer, sí, de Harley Davidson.
7: ¿Y?
29: Me dice, escoge la motocicleta que tú quieras.
28: No,
29: yo le dije, ¿qué? ¿Sabes qué? Güey. Mira, las motocicletas de Harley, yo le dije, son para viejitos.
7: Sí.
29: Le habló al manager, dice, porque él tenía acciones en ese dealer. Ajá. Dice, hey, enséñale las motos de viejitos, pero para jóvenes.
7: Ajá. ¿Y qué pasó?
29: ¿Sabes qué? Me enseñó una motocicleta, es una B-Rat Night Special, edición especial. Ajá.
28: No.
29: Del nuevecita, dice, mira esta, wow. Cuando la miré, dice, ¿quieres que añadirle algo? Le digo, no, así la quiero. Levanta de 0 a 100 millas en 5 segundos.
28: ¡Ay, no! ¡No, Félix!
7: ¡Es una bala,
29: no,
7: Félix!
29: No, es,
7: sí.
29: Es un monstruo. Es un 1250 CC. Ajá. Es un monstruo. Le dije, esta. Le dijo mi patrón. Le dice, ¿sabes qué? Dice, la quiero para antes de que termine el día. Le dijo, oh, no, dice, este es un orden especial, acaban de salir, ajá, la más nueva, dice, necesitamos por lo menos 3 días, dice, no me importa si tienes que pagar tiempo extra a los trabajadores, pero la quiero para antes de fin del día, ese regalo de él.
7: Félix, no están agarrando gente ahí ahorita.
8: Oye, Félix, oye, pero la neta, o sea, entonces, tú para tu patrón eres alguien también muy especial.
9: Wow, no manches.
29: Morris, te digo una cosa, eso fue en el año 2008. Ajá. En el 2009 me llevó al dealer de la de Land Rover.
8: Sí.
29: Me compró un Land Rover, una Supercharge.
8: Sí.
29: 2009, totalmente nueva, igual también.
7: No, ay, no, Félix, pero
29: 0 millas.
7: Pero oye, ¿qué haces? ¿A qué te dedicas? Oye, qué buen trabajo, mi rey.
29: Yo soy ingeniero. No, y aparte de ser ingeniero,
8: sí,
29: ¿sabes dónde saqué mi título de ingeniería? Yo en esos días, ajá, yo no tenía documentos, yo estaba ilegal en este país.
8: Sí.
29: ¿Y sabes qué hizo ese señor para darme mi diploma? Porque yo tenía que viajar a California para poder sacar mi diploma de ingeniería.
8: ¿Qué hizo?
29: Industrial. Él mandó traer al maestro de California a darme las clases en la compañía donde yo trabajo.
7: Félix, okay, ese señor prácticamente es un mentor, es un padre para ti, este señor, Félix.
29: ¿Sabes una cosa, Pancho?
8: ¿Qué?
29: Él murió hace 2 años, él falleció hace 2 años. En su velorio, él nada más fueron 35 personas las que pudieron asistir a su, a, ¿cómo se llama?, cuando lo sepultaron.
8: Al servicio, sí.
29: Oh, sí, el servicio. Al velorio, a misa y todo, podían asistir quien fuera. Había personas de AT&T, porque trabajamos para AT&T. Ajá. Perdón por si ya dije una palabra, sí, ¿no? Un nombre. No,
8: tranquilo, tranquilo.
29: Trabajamos para compañías grandes.
8: Ajá.
29: Desde, había gente que no tienes idea. Ajá. Cuando me dijeron, oh, nada más son 35 personas las que van a asistir al velorio,
8: sí,
29: o sea, al sepulcro, sí. Dije, ok, pues yo entendí, ¿no? ¿Sabes una cosa, Pancho?
8: ¿Qué?
29: De verdad, mi nombre estaba ahí. Cuando me dijo mi patrona, su esposa, su viuda, me dice, Phyllis, dice, te espero en el... Le digo, no, pero no dijeron que es nada más 35 personas. Dice, pues sí, tu nombre está ahí. Él quería que estuvieras ahí en su última morada.
7: Ay, Félix, me vas a hacer llorar. Tengo uno aquí en la garganta. De verdad que me soy muy, muy feliz por ti, mi querido Félix. De que te topes ese gente señor, de esta manera.
29: Ese señor, te digo, fue una persona que, de verdad, no tengo la palabra correcta para definirlo.
8: Sí.
29: Porque, te digo, yo sin documentos, él mandó traer una persona para que me sacara mi diploma. Él confió en mí, él me tuvo por la compañía, él no tenía personas sin documentos en su compañía, y yo era la única persona sin documentos en esa compañía. Él me cubría como no tienes una idea, incluso hasta ahorita, todavía mis patrones, o sea, sus hijos y su viuda, ajá, aún así me tienen en un no pedestral, pero... Sí. En un lugar
8: especial,
29: super especial.
8: No, Félix, nos dejaste sin palabras. Qué historia, la
7: pero
8: verdad.
7: Pero si fueron de esa manera, es porque Félix se lo merece y se lo ha ganado también acá.
8: Félix. Y Dios bendiga siempre y lo tenga en su santa gloria este señor, la neta, Dios. Félix.
7: Seguro que lo está bendiciendo
29: desde de verdad.
8: Sí, no.
29: Que Dios
8: no
29: tenga su santa gloria, y yo sé que lo tiene, porque fue un señor. Ese señor, cuando daba aumentos en la compañía donde yo trabajo, ese nunca le dio aumento a una persona más que a otro. Ese, tanto fuera el que limpia los baños, el que fuera ingeniero, el que fuera vicepresidente y todo, era el mismo aumento igual. Ajá. Los bonos que daba cada fin de año era igual para todos. Nunca menospreció a nadie.
8: Wow, increíble. Wow, increíble, Félix. Oye, ese muchas señor, gracias por tu llamada y por tu historia, ¿eh?
7: Ese señor se ganó el cielo en la tierra. Gracias, Félix, por tu llamada telefónica, por tu historia muy bonita. A ver, amigos, oye, tú también tienes jefes bondadosos de buen corazón, así como el Félix. Márcanos en el 1-844-370-4839. Regresamos con María y el resto de las llamadas, amigos, ¿eh?
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10: Espérese, se equivocó de teléfono. 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
7: 559-244-6485. Es el teléfono aquí en la cabina. Mira, tenemos a Leslie aquí con nosotros, mi querida Leslie. ¿Qué te regalaron tus patrones, corazón?
8: A ver, Leslie.
13: Hola, ¿me escuchan?
7: Sí, te escuchamos, Leslie, dinos.
13: Bueno, yo trabajaba para un dentista. En este dentista, pues, ofrece unos servicios de frenos, lo que es conocido como Invisalign. Y el patrón, pues, es un tratamiento de miles de dólares. Y sí, me lo regaló a mí, a otra compañera. Sí, nos lo regaló el tratamiento. Siempre nos llevaba a comer lonche. Nos daba bonos que eran muy buenos.
7: Sí.
13: Ay, entonces, fue el primer patrón que tuve que...
8: Oye, pero qué chido, o sea, se preocupaba por ustedes, por la salud también de sus trabajadores.
7: Y desembolsaba billete también el señor.
8: Está invirtiendo. Sí.
7: Claro.
13: Sí, porque sabía que eso era la representación también de la clínica y todo.
7: Claro.
13: Después dejé, pues, de trabajar con él para yo emprender el negocio con mi familia. Y pues ser también nuestros patrones eventualmente.
7: ¡Ay, ándale, Leslie! Dios te bendiga y tú también seas una persona sumamente exitosa en lo que haces, Leslie.
8: Oye, yo también conozco patrones que de repente a los empleados y luego se hacen como parte de la compañía, se hacen socios, güey.
7: ¿En dónde, Morris, los conociste?
8: Claro, pues no, hay muchas personas que así le agradecen también a sus empleados.
7: Sí, claro.
8: Se vuelven socios de la compañía.
7: Mira, tenemos a María. María, oye, platícanos también brevemente sobre tus patrones bondadosos.
14: Uy, Morris, mira, yo haz de cuenta que eso me pasó en el 2016.
7: Sí.
14: Me pasó de todo, me separé de mi pareja, lo deporté, no trabajaba, me quedé con deudas porque tenía cargos de policías y luego migración.
7: Sí.
14: Bueno, me quedé muy endeudada y no trabajaba, así que aparte tenía todos mis gastos encima. Y luego aparte tenía 6 hijos, ajá, chiquitos.
7: Sí.
14: Y peor, no tenía nada de gobierno, así que estaba yo hasta el cuello.
7: Sí.
14: Entonces, tuve dos trabajos en los temporales, pero en ese tiempo te pagaban a $7 la hora, uh-huh, máximo $8.

0: en el 2021. Ajá. Yo en ese trabajo era 10.99, tú sabes que no tenemos beneficio.
1: Ajá. Ay, se le contó. ¿Y qué más, mi querida María?
0: Nos pagan cheques personales. Pues wow. Mira, yo, ya ves que estuvimos casi 3 meses encerrados. Ajá. Pues cuando regresé me dice mi patrón, uy, te llegó un cheque de 8,000. Y le digo, no, uy, te llegó mucho dinero. Y yo, no, dice, sí, porque yo a todos les mandé un link para que metieran una aplicación y pusieran sus datos, su información. Y yo, no, yo pensé que me hablaba de gobierno.
1: Sí.
0: Pues no, le dije no. Y cada rato me hacía burla, que sí. Hasta un día que me enojé, le dije, ¿sabes qué? A mí no me gusta que me estén burleando, bromeando con esas cosas. Ajá. Y no me gusta. Uh-huh. Entonces, ¿qué crees que me dijo? ¿En serio no te cayó nada? Le dije, no. Dijo, okay, ve mañana a tal lado, ahí te va a estar esperando mi primo, lleva tus identificaciones y tus datos de tu licencia y así va.
1: Sí.
0: Y fui, me llenó una aplicación y ¿qué crees? ¿Qué? Me cayó un cheque de $8,000.
1: ¡Ay, María!
2: $8,000.
1: Oye, María, espérate, te voy a dar toda mi información para que se le das a tu patrón.
3: ¿Qué tal? Y me cae uno de 8,000.
4: No way.
5: Sí, güey. 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
18: Bienvenidos a otro día más. Y ahora te voy a decir cinco cosas que el tiempo puede enseñarte para hacer.
19: ¡Ah, qué bonito!
20: Maestra, gracias.
19: Mira, hasta el borrito se puso feliz. Mira.
20: Gracias por experimentar este despertar espiritual con usted.
18: De nada. Lo primero es no reaccionar a todo.
20: No reaccionar, Morris. No reaccionar ante las cosas.
19: Eso es muy importante.
18: Sí, exactamente. El segundo es poner límites sin sentir culpa. Decir no también es una forma de cuidarte.
19: Es cierto. ¿Ya ves?
20: Muy bonito.
19: Eso es importantísimo.
20: Claro.
19: Tienes que saber decir que no.
18: También deja de perseguir a quien no te valora.
20: ¿Ya ves? Es cierto. Muy bonito. Maestra, o sea, eso cuánta sabiduría. Fíjate,
19: Eso le enseñamos a Zaida con el cucaracho que andaba y lo aprendió muy bien.
18: No me valoró.
20: No te valoró, no, sí. Yo tengo el problema de que siempre estoy reaccionando cuando la gente me provoca y no tengo que reaccionar.
18: No, pues mira, reacciona a la siguiente.
20: Ok.
18: Convertir las heridas en aprendizaje.
19: ¿Ya ves? Esas heridas tienes que sanarlas decir, yo aprendí de esto.
18: Claro, estas cosas que el tiempo puede enseñarte para que tú seas una persona más feliz.
19: Oye, te voy a curar, maestra.
20: Te voy a curar las heridas, Morris.
18: Ándale. Sí, exactamente. Y ya vamos con la quinta, ¿ya están listos?
20: ¡Uf, bien rápido! ¡Maestra!
18: Es que ahora
20: ¡Qué rápida!
19: Como el Rayo McQueen.
20: ¿Viene a 80 usted?
18: Sí, pues mira, ahí vamos con la quinta.
19: Volar. Es como una poesía.
18: No. Valorar. Se me equivocó las palabras.
20: No.
18: Volar. Vuela. No. Mira. Valorar. Perdón.
19: Ya ves, ya se le fue el wifi por tu culpa, gordo.
20: Espérense, amigos.
18: Lo estoy leyendo en inglés. I'm sorry.
19: Don't worry,
18: se me sale
19: happy.
18: Mi pocha.
19: Adelante, okay. Maestra, usted puede.
18: Valorar lo que realmente importa. Ajá. Eso es la quinta cosa que debes de aprender.
19: ¿Qué maestra, maestra?
20: ¿Qué haríamos sin usted, maestra?
19: Sí.
18: Llorar y no ser feliz.
19: Pero mira, no nos podemos despedir sin lo más importante de este segmento, que es
21: el frase del día.
18: Y el frase del día va así. Que el tiempo no te cambie el corazón, que te cambie la manera de protegerlo.
19: Eso es todo, amigos. Gracias, maestra, la queremos.
18: No fui yo, fue este güey que traigo.
20: Estoy aprendiendo a ignorar.
22: O sea, poniendo el estilo, güey.
23: ¡Sabor ranchero!
24: Y

0: La dama de hierro, Marisela, Humberto Pavón.
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3: Bueno, pues amigos, guardias de seguridad son testigos y documentan un encuentro con un fantasma. Y lo platicamos en el Freeway Show. Que se pregunten que dónde fue. Ciudad de México, amigos. Bueno, este video fue enviado a la oficina de Tercer Milenio, amigos, para que vean que es parte de algo creíble dentro de lo que es el periodismo en México. Y bueno, al parecer son guardias de seguridad que están en una empresa grande, al parecer, porque se nota que es una empresa grande. Llega un fantasma, está en las afueras de esta empresa. Cuando, bueno, como ya es de noche, los guardias de seguridad tienen que ir a verificar quién es esta persona para que no represente un riesgo para la empresa. Dos de los guardias de seguridad bajan al lugar donde está, pues este, estás, al parecer es una señora o es algo con figura humana. Ellos bajan al lugar exacto donde está el fantasma y no había nadie. Desde arriba, la gente que estaba monitoreando lo que son las cámaras, les dicen que no hay nadie. No había ninguna persona ahí.
4: O sea, ellos no veían absolutamente a nadie, pero las cámaras sí lo captaban.
3: Sí, entonces estaban capturando la imagen, al parecer, una figura de humana, pero los guardias de seguridad, cuando fueron al lugar este, no había nadie.
4: Y por las cámaras sí se veía a alguien, güey.
3: Claro, ahí se mira.
4: Métanse, porque está increíble el video. Estamos en vivo en YouTube, en el Freeway Show, y también en VIX, canal 702 de VIX Música. Recuerden que se escribe free de gratis y güey, así como los güeyes del rancho, ¿eh?
3: ¿Quieren mirar el video? No nos hacemos responsables si te asustas. Vete directamente a YouTube, nos encuentran como Freeway Show. Vete a YouTube, nos encuentran como Freeway Show, amigos. ¿Les ha tocado mirar fantasmas, amigos? Si nos pueden marcar aquí en cabina, ¿han tenido o han documentado algo inexplicable? Aquí este tipo de temas que nadie los quiere tocar, los tocamos aquí en el Freeway Show.
4: Oye, fíjate que, ¿te acuerdas en Los Ángeles? Había un teléfono rojo cuando nos marcaban. Uh-huh. Para decirnos cosas así que, hey, se salió la estación del aire y todo esto.
3: El llamado hotline le llaman, pues, la línea caliente.
4: Bueno, pues en la noche empezaron a marcar esa línea, güey.
5: No.
4: Y empezaron, o sea, empezó a escucharse cosas extrañas, güey. Como que algo estaba sucediendo ahí en ese lugar donde trabajábamos. Tú no trabajabas ahí porque era en otra empresa, güey.
3: Okay.
4: Bueno, pues total que de repente la muchacha que trabajaba en la noche cuidando las estaciones, güey, por la cámara de seguridad empezó a ver sombras, güey, también.
3: ¿En los pasillos en dónde?
4: Y ya no quiso trabajar ahí porque la neta, lo que pasa es que ahí una persona hacía brujería, güey. Entonces era como santera y él llamaba a estos espíritus y tenía ahí, pues, le descubrieron después en su oficina que hacía rituales, güey.
3: Ay, Dios mío, atraía ese tipo de energías.
4: Ese tipo de energías, sí, claro que sí.
3: Bueno, pues amigos, tomamos las llamadas telefónicas sobre eso que experimentaste, lo que documentaste. Oye, ¿te tocó vivir algo inexplicable como le pasó a estos guardias de seguridad? ¿Te tocó ver o platicar con un fantasma? Márcanos en el 1-844-370-4839.
4: Y cuéntanos tu historia aquí en el Freeway Show.
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2: Bueno, pues amigos, si le acaban de poner al Freeway Show, le estamos platicando lo que le pasó a unos guardias de seguridad. Esto en una empresa en México. Resulta que en las afueras de esa empresa estaban mirando la silueta de alguien, por lo menos una persona allá afuera. Como era la madrugada, ellos fueron a verificar de que no representara una, pues, no sé, algo que fuera a afectar la compañía, ¿no? Entonces, cuando bajan, ellos no miran absolutamente nada y los guardias de seguridad que estaban vigilando las cámaras estaban mirando la silueta de una persona.
3: Oye, y le marcan, sí, a los guardias y se oye el audio. Mira, pon otra vez el video, Zaida, para verlo acá en el Freeway Show. Y fíjate, este video hasta se oye. Mira, vamos a ponerle un poquito. Ay, no se escucha el audio, Zaida. Ponle al audio.
4: De guardias de seguridad detectaron en uno de sus monitores la presencia de una mujer que permanecía de pie. Para averiguar cuál era el motivo de la presencia de esta persona a altas horas de la madrugada, fueron enviados dos vigilantes para interrogarla. Sin embargo, sorprendentemente, al llegar al punto, los dos hombres reportaron a través de la radio que no había nadie en el lugar. Los encargados de los monitores seguían observando la extraña silueta y dieron instrucciones a los guardias para ubicar a la extraña mujer. Lo que ocurrió desafía toda explicación lógica.
3: Escucha el audio de los guardias.
5: Exactamente, ahí está haciendo su movimiento.
3: Y ahí se veía el ente.
5: Adelante, lo escucha.
3: Ay, ay, ay, qué miedo.
2: No traía lentes, Morris.
3: No, el ente.
2: Ah, perdón, no, sí, ya sé. No, la silueta de, al parecer, algo que estaba parado ahí afuera de la empresa.
3: Ven para acá.
2: ¿Dónde? ¡Ah, ya! ¿Por qué me pegas? ¿Te ha tocado mirar algo inexplicable? ¿Te ha tocado incluso hasta hablar con un fantasma? Mira, algo le pasó a Jonathan. Jonathan, ¿qué experiencia tuviste, mi rey? Platícanos.
3: A ver, Jonathan.
6: Hola, buenas tardes.
2: Saludito, Jonathan, dinos.
6: ¿Cómo están, Morris, Pancho y Zayda?
3: Bien, mi Jonathan, aquí bien, hablando de historias ocultas. ¿Tienes una?
6: Sí, que no es mi historia, pero es la de mi hermano.
2: A ver, ¿qué le pasó?
6: ¿Te pueden decir así como de qué empresa eran o así? Porque mi hermano fue guardia de seguridad.
3: Sí. Ay, sí. ¿Y luego qué pasó? Cuéntanos.
6: Pues él era guardia de seguridad de Golán, allá en Guatemala. Ajá, él cuidaba lo que era contenedores, sí, y lo que era la planta de producción de la empresa chiquita. Ajá, era una bananera. Ajá. La que exporta banano para acá, para Estados Unidos y pues, para otro lado, ¿no? Bueno, pero él desde pequeño siempre ha visto cosas. Sí. O sea, siempre desde pequeño ha visto cosas. Entonces, en esa vez, él nos cuenta a mis papás y a nosotros, nos cuenta de que a veces, pues sí, les da sueño como para irse a dormir, así, ¿no? A meterse a los contenedores. Sí. Pero esa vez dice que él se fue a meter a la cartonera, donde meten como cartones para armar las cajas para meter el banano. Ajá. Ajá. Entonces dice que él se durmió. Y cuando él se despertó, dice que vio un niño. Sí. Vio un niño, o sea, un niño así como, ajá, como, o sea, no sé, él explica como que un niño que estuviera triste. Sí. Pero él no tenía ojos, él, o sea, nomás tenía la calaverita de la cara, pero se veía bien triste.
2: ¿Y cuál fue la reacción de tu hermano al mirar eso?
6: Él sí se asustó bastante, nos contó a nosotros que sí se asustó bastante, porque él sí ha visto cosas, pero no como se asustó esa vez.
3: ¿Y luego?
6: Y entonces él vio eso y no pudo decir alguna palabra o pudo preguntar por qué estaba así ese niño. Ajá. Pero sí dice que la apariencia de él era bastante triste, la ropa desgarrada, la cara de él no tenía ojos, las cuencas. Ajá. Pero se le miraba como triste. Entonces nos contó él que se miraba bastante triste ese niño, Pero nosotros hallamos muy particular eso porque él siempre ha visto cosas de niños.
2: Sí, claro.
3: Ay, ay, ay.
2: Dios mío, qué historia. Chico. Imagínate el sustazo de este muchacho. Es para no dormir en 2-3 días. No.
3: Oye, a lo mejor este niño falleció ahí o algo. Y
2: imposible.
3: Estaba buscando su casa.
2: Mira, vamos a regresar con el resto de las historias. Oye, ¿tienes o has vivido algo inexplicable? ¿Te tocó ver o platicar con un fantasma? Márcanos en el 1-844-370-4839. Contestamos el resto de las llamadas, amigos.
3: Sigue triste el niño.
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2: El Freeway Show. Bueno, pues amigos, estamos escuchando tu historia. Historia de personas que han vivido cosas inexplicables. Miraste un fantasma, lo documentaste. Márcanos 1-844-370-4839. Tenemos aquí a Eduardo. Eduardo, gracias por esperar aquí en la línea. A ver, platícanos, mi rey, ¿qué fue lo que viviste tú?
3: Todavía se me enchina el pellejo, la verdad.
2: A ver.
4: Ay.
3: Estábamos en Ameca. En la colonia La Ciénega. Los que son de Ameca ya van a saber dónde es. Ahí sí. Por enfrente de la iglesia.
2: Ameca, Jalisco.
3: En la medianoche, Ameca, Jalisco. En la medianoche yo me quedé a dormir en la casa de mi primo, porque veníamos de una fiesta. Y normalmente allá a lo que es en bordo de banqueta están las recámaras ahí cerquitas de la calle. Entonces miramos una sombra de una persona que se recargó así en la ventana. Era la pura silueta.
2: Sí.
3: Y después se movió y me dice mi primo, hey, nos asomamos a ver quién es. Digo, pues órale, pues hay que asomarnos. Nos asomamos y esa persona ya iba en dirección de en puro enfrente de la iglesia. Y de repente miramos que un caballo negro era toda una silueta negra, completamente una capa negra que cubría la mitad del caballo, porque era tan grande la capa que cubría la mitad del caballo. Pero clarito miramos cuando le dio vuelta así como un palo que traía, era como la cuchilla de la muerte.
2: ¡Ay, Dios, Eduardo! ¡Miraron la muerte!
3: Y entonces se paró el caballo a un lado con el hombre que estaba ahí. Esa cosa que iba en el caballo le dio la mano y lo subió atrás en la nanca del caballo y se lo llevó. Y al siguiente día nos dimos cuenta que había fallecido una persona. Llegó la muerte y se lo recogió.
2: Se lo llevó.
5: No lo puedo creer.
3: Se lo llevó.
4: Ay, tengo escalofríos.
5: No manches.
3: Eso sí me dio bien mucho miedo. Nos metimos bien asustados y ya no salimos en toda la noche.
2: Ay, Dios, seco. Esto pasó en Ameca, Jalisco. Gracias, mi querido Eduardo, por tu llamada telefónica.
5: El caballo de la muerte con la muerte arriba, güey.
2: Pero vino por la persona.
5: Sí, güey, no manches.
2: Bueno, pues amigos. Vaya manera, señores.
5: Ahí viene el caballo.
2: Viene por ti, Morris, viene por ti.
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6: Morris está medio lento. Pancho, bien atascado. 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

0: Gracias, amigos. A marcar en cabina 1-844-370-4839. Se llegó el momento de regalarte a ti, decirte gracias y regalarte $500 por escuchar el Freeway Show, amigos.
1: Señores, y esto es con la canción del día. Si no sabes de qué se trata, todos los días tienes que escuchar el mejor programa de las tardes, el Freeway Show. Te tocamos una rola. Y si no la dices en esta hora correctamente, te ganas
0: $500. Bueno, vamos con el llamado número uno. A ver, buenas tardes. ¿Con quién tenemos el gusto?
2: Hello.
1: ¿Es mí?
3: Hola.
0: Sí,
3: hola.
0: ¿Con quién tenemos el gusto? ¿Quién habla?
3: Hola, mi nombre es Nelly.
2: Nelly.
0: Nelly, ¿cómo estás, mi querida Nelly?
3: Oh, bien emocionada.
0: Nelly, Nelly, Nelly. Nelly necesita porra, señores.
1: Sí.
0: Mi querida Nelly, ¿de dónde nos marcas? ¿De qué ciudad vives?
3: Vivo aquí en Houston, Texas.
0: Ah, perfecto. Ay, mañana estaremos en Houston.
1: Toda la gente de Houston.
0: Mañana
1: vamos a estar en Houston, ¿verdad, mi Pancho?
0: Ahí nos vemos mañana, mi querida Nelly.
3: Oh, gracias.
1: Oye, vamos a estar en el partido de Monterrey contra Toluca para que se dejen ir todos allá en Houston. Desde tempranito, 2:00 p.m, vamos a tener premios. Vamos a escoger 25 ganadores y todo el rollo,
0: ¿eh? En el estadio del Dynamo a partir de las 2:00 p.m, amigos. Pero bueno,
1: ahora, nada más rápido. El Fan Fest es totalmente gratis. No tienen que comprar boletos y ahí vamos a estar el Freeway Show, ¿eh?
0: Eso es correcto. Yeah. Mi querida Nelly, hablando de ganadores, si te ganara los $500, ¿para qué los utilizarías tu corazón?
3: Wow, pues tengo muchas cosas en mente. La primera sería comprarme una lavadora.
0: ¡Una lavadora! ¡Ay, qué bonito!
2: ¡Qué bien,
0: Nelly!
2: Nelly.
0: Ojalá que te los lleves, corazón. Qué bien ganarse, que comprarse una lavadora.
3: Oye, gracias.
2: Y luego también unos strippers, mi Nelly.
1: No, Zaida, por favor.
0: Zaida, por favor, ¿qué es eso?
2: O sea, imagínate.
0: Pórtate, Zaida, por
2: ya
0: favor.
2: Sé, Nelly. Que el stripper le lleve la lavadora, imagínate. Nelly, ¿dónde te lo pongo?
0: Oye, mi querida
1: que
0: Nelly.
1: La cargue, ¿verdad?
2: Ajá.
0: Nelly, corazón de melón. A ver, dinos, ¿cuál es la canción que te va a hacer ganar ahorita los $500?
3: Es Grupo Arriesgado, Qué Chulada.
1: Grupo Arriesgado, Qué Chulada. ¿Estás segura, Nelly? Ah.
3: Sí, segura, lo decreté y sé que estoy segura.
1: Pues, ¿qué crees, mi Nelly? Lo decretaste y te ganaste.
0: $500. Nelly, Nelly, Nelly, Nelly, Nelly,
1: Nelly. Nelly se lleva los $500 para que el stripper le lleve la lavadora.
2: ¡Yay!
1: Eso es todo, mi Nelly.
3: Muchas gracias.
2: De nada, Nelly. Oye, cuéntanos, ¿quién te regala $500 toda la semana?
3: El Freeway Show, mi programa favorito.
0: ¡Eso! ¡Yay!

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2: ¿Qué tal? La primera, los estadounidenses siguen gastando, pero cada vez recurren más a sus ahorros para hacerlo. El gasto de los consumidores aumentó 0.9% en agosto, mientras los ingresos personales apenas subieron 0.2%, resultando en que la tasa de ahorro caiga a su nivel más bajo en casi 4 años. Al mismo tiempo, los precios aumentaron 3.4% en comparación con el año pasado. La segunda, la Comisión Federal de Comercio abrió una revisión sobre la seguridad de los sistemas de inteligencia artificial de OpenAI, la empresa detrás de ChatGPT y Anthropic, y sus posibles efectos en los consumidores. La investigación llega mientras la administración Trump defiende usar leyes existentes para supervisar la industria, mientras otros piden regulaciones específicas para la inteligencia artificial. Y la tercera, el mariachi Herencia de México interpretó el himno de Estados Unidos ante casi 60,000 aficionados en el Soldier Field de Chicago, haciendo historia en la NFL en el mes de la herencia hispana.
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3: 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Iván aquí con el reporte del tráfico. Se reporta falta de estacionamiento por la fiesta de 15 de Cami.
4: Noticias de último minuto. Afirman que hay espacios al frente de la casa de Iván.
3: Noticia de último minuto. Iván está cobrando por el estacionamiento.
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1: Un hospital cometió un

0: Vamos. Una vez a mí me contaron esta historia, mi abuelita me contó algo muy similar que le pasó a ella y dije, no, es que eso es cosa del pasado. Mi abuelita me contó que un día ella tuvo a uno de mis tíos.
1: Hey.
0: Y bueno, mi abuelita le entregan a su bebé y que mi abuelita lo veía y decía, este niño no parece mío, no es ¿neta? Muy similar a mí, ni a mi marido, o sea, a mi abuelo. Ay. Todo esto sucedió. Y gracias a Dios se dieron cuenta a tiempo que no era su bebé y les cambiaron los bebés.
1: No.
0: Pero aunque usted no lo crea, en este año acaba de suceder algo completamente similar.
1: ¿Qué pasó?
0: Imagínense, era una mami rubia, guapa, muy bonita. Y era una mamá morenita, guapa, muy bonita. Las dos entraron a labor de parto y andaban, ¡ay, ay, puje, que puje, que puje!
1: Pero rubia de veras, las dos, o de esas que nomás...
2: Raíz
1: no,
2: negra.
1: O no hacen juego.
0: De la que usted quiera pensarle. Y de repente que nacen los dos babies y las mamás estaban de, ¡ay, mi bebé, a cugutata, a cugutata! Dándole la lechita, pero ven que es... La verdad, tener un bebé es algo bien complicado.
1: Sí,
0: entonces,
1: sí.
0: Entonces, después de tanto esfuerzo, les quitaron el bebé y lo llevaron a la bonita incubadora.
3: Muy bien.
0: Estaban en la incubadora los bebés, todo muy bonito, y de repente la mamá me dice, ¿me puede entrar a mi bebé, por favor? Sí, claro. Y van y le llevan al bebé. La otra mamá, oigan, ¿me puede entrar a mi bebé? Sí, claro. Y la güerita veía al bebé morenito y la morenita lo veía güerito y decían, ay, aquí hay algo raro. Ya, las dan de alta. Órale, ya se pueden ir, les entregan los bebés. Pasaron un día, dos días, tres días, cuatro días, cinco días. Los primeros 15 días de los bebés preciosos con sus familias. Y que llega el mes.
1: Ándale.
0: Tienen un mes las mamás con los bebés y decían, ay, este bebecito como que hay algo raro. Yo sé que luego dicen que uno no se parece, pero este no lo siento así.
3: Ajá.
0: Cuando de repente entra una llamada telefónica y eran los del IMSS. ¡Halo, Luis! ¿Cómo estás? A la mamá, no, bien, ¿y tú? Oiga, es que tuvimos un pequeño error.
3: ¿La chilindrina, hija Lava?
0: Le dimos un bebé que no era el suyo.
3: ¡Nombre!
0: ¿Qué?
3: Bien,
0: sí, una disculpita. Estuvimos un mes investigando y I'm sorry for you, el bebé que tiene no es el suyo, no sé si pueda regresar al IMSS a que le hagamos el bonito cambio y se lleve a su bebé. Y que ahí van las dos mamás, intercambian los bebés, que alimentaron un mes, cuidaron un mes, limpiaron un mes, bañaron un mes y todo.
3: Besaron a mal, o sea.
0: Claro, ¿te encariñas?
3: Que por supuesto, claro. ¿Te encariñas?
0: Pero ellas dijeron, ah, claro, nos van a dar una bonita compensación por este error tan garrafal que cometieron.
3: Sí, sí.
0: Y el IMSS dice, les tenemos nosotros algo que dar después de este grave error. Y ellas, ok, ¿qué? Una disculpa.
3: No, hombre.
0: Lo sentimos mucho, de todo corazón.
3: ¿No más?
0: Esperemos que esto no vuelva a suceder. Ay, bueno, también aquí contamos con psicólogos que los pueden ayudar por si sienten algún trauma. Gracias, cuídense mucho y los quiero ver triunfar y que les vaya muy bien. ¡Háganme el favor! Esto está de locos, super crazy
1: qué
0: town.
1: Feo.
3: Oye, pero ¿sabes qué? Lo bueno, Pau, que por lo menos se enteraron un mesecillo. Porque hay niños que los han intercambiado, han crecido, ya se acostó, o sea, ya...
1: Los últimos salen con que siempre, no.
3: Y qué tragedia, porque...
1: No, pues, y hay niños que nacen
3: si
1: malos.
3: Si lo quieres y lo llegas a querer como tu hijo o tu hija, pero pues no es tu sangre. Eso sí está terrible.
1: Y hay niños que nacen malitos.
0: Está cañón.
1: Como yo y como lo que dijo Pau, que los meten al incubador.
3: No, hombre, te metieron al incubador.
1: Sí.
3: Tú también, feito, no me digas.
1: Sí.
0: Ay.
1: Y me metieron al incubador.
0: ¿Por qué te metieron al incubadora?
3: Pues nací prematuro.
1: Sí, prematuro.
4: Y te confundieron, ¿verdad? Cuando te entregaron con otra señora.
1: No, ¿por qué?
4: Y porque no te veían, porque

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Una historia siempre tiene dos versiones y a la gente le estás contando la tuya. Que según cómo sucedieron los hechos, parece que solo he hecho.

0: mala y el feo.
1: ¿Quieres un amante, una nalguita?
2: ¿Qué?
1: ¿Qué hacer en caso de que te tuerzan y llegue tu pareja y...
2: No, qué miedo, güey. No, feo, agárrate, güey.
3: Con las manos en la masa.
1: ¡Ay! Con los calzones abajo.
2: ¡Qué horrible!
1: Ese es el peor.
2: No.
1: Olvídate del anticristo. Olvídate de que lleguen los alienígenas. Lo que no quiero es que llegue mi vieja la Chayo cuando estoy ahí con la amante. ¡Ah! Con un cuchillo como el Chucky. ¿Qué hizo? ¿Qué hizo este vato? ¿Qué pasó durante lo aquellito que estaban haciendo? Y de repente entra la esposa.
2: ¡No!
3: Del
4: ay, no,
3: vato.
4: ¡Qué horror!
5: ¿Quién estás acá?
6: Hola, mi amor, ¿por qué entras así?
5: ¿Y
6: ahora qué pasó?
5: La vecina me dijo que entraste aquí como una mujer. ¿Qué pasa? ¿Dónde está?
6: Esta vecina, me dijo. ¿Tú le crees a ella? Si ella anda en la boca de todo
1: mundo. Ahí le está reclamando a la mujer y la amante abajo de la cama encuerada.
2: Oye, el amante se está grabando selfie abajo de la cama.
1: Grabándose, sí.
2: Y está jovencita, güey.
5: ¿Dónde está? ¿Quién está? ¿Cómo que voy a romper los muebles? Debe estar en el otro cuarto de seguro.
1: Ay, qué bonita está la amante.
5: ¿Qué
1: es eso? ¿Dónde
6: está? No está escondida, estoy solo. ¿Qué te pasa?
5: ¿Por qué estás sin la camiseta?
2: Abajo de la cama, mira.
6: Pues porque estaba haciendo calor.
3: Ay, Dios mío.
6: ¿No ves que estaba sola afuera?
5: Es verdad, tienes razón.
1: Encuerado los...
5: ¿Cómo? ¿Por qué?
6: ¿Qué? Estoy solo, soy
2: le, le acaricia el pie al vato, güey.
6: Me metiche siempre.
2: ¿Eh? ¿Viste?
6: No, ¿eh? De todo el mundo, ya tranquila, no te
5: preocupes. De verdad.
1: Enseña la nacha, morra.
6: No, tranquila, yo no sé por
1: qué. No se le ve bien, pero sí le ve la mano.
5: Siempre está mentiroso.
1: Ay, no me la fecha.
5: Ay,
3: no, qué feo.
5: Ya no sé en qué confiar.
6: Te dije que no te iba a fallar. Te lo dije, Matuadi. Mira. Y no te estoy fallando.
2: Y el vato convenciendo a la esposa de estás loca.
1: ¿Qué sangre tan fría para grabarse en la morrilla?
3: Así es.
6: Tienes que creer.
1: ¡Ay, desgraciado!
2: ¡Le toca el pie!
1: ¡Ay, qué guapo! ¿No tendrá miedo?
3: No.
1: ¿No tiene miedo la plebe?
3: No, qué cínica. Eso está horrible. Por sí lo que hace más eso.
2: No, no, cínica.
1: ¿Cómo sale ella?
2: Tú la estás viendo de una manera muy negativa. Juguetona.
1: Ay, que.
2: Ella es juguetona.
1: Curioso, payasilla.
2: ¿Qué es ese negativismo? Cínica. ¿Qué es eso?
3: No, hombre. Oye, todavía que está ahí escondida.
7: Yo mejor me voy.
2: ¿Eh? Oye.
1: ¿Qué dijo?
2: Marido y mujer ya salieron de la recámara y ella está saliendo. Uy, está saliendo de abajo de la cama.
1: Ay, tan pura.
7: Yo de aquí me voy. Prefiero que lloren ellas antes que yo.
2: No manches.
1: Uy.
2: ¡Güey!
1: ¡Ay, güey! Y abajo de la cama
2: está preciosa,
1: se escondió.
2: La amante.
1: No se dio cuenta la vieja, la esposa.
2: Bien, el vato.
1: ¿Qué?
2: Muy bien. Qué bonita está la amante.
3: Muy mal. No se debe engañar a la esposa. Hay gente que se esconde en los closets, debajo de la cama, en los baños.
2: Cuidado. Sangre fría.
1: En el garage.
3: ¡Qué locura! Miedo al éxito.
1: En el carro que tienes en el garage.
3: Se lanzan por la ventana. Han habido un buen de casos de amantes que se vuelven virales, que están en el quinto piso así agarrados.
1: Ay, no.
3: Cuadraditos. Hombre, no.
2: Sí. O de plano que se esconden a lo mejor en un closet, se esconden en una esquinita, se quedan calladitos, no hacen ruidito. De todo, de todo.

0: A ver, ¿conoces a alguien que se salvó? ¿Qué? Llegó el esposo, llegó la esposa. ¿Dónde te escondiste? ¿Cómo te salvaste de que te cacharan, de que los cacharan? 1-855-370-3100. Estábamos viendo este video viral ahorita donde mi copa el feo nos estaba mostrando esta morra abajo de la cama y juguetona, aparte feo.
1: Es que llegó la esposa del vato y la morra se aventó abajo de la cama y empezó a grabar. Y es una chamaquilla juguetoncilla bonita.
0: Traviesa.
1: Mientras que el vato estaba
0: chiquilla traviesa
1: con la esposa, ella le acarició el talón de la pata porque estaba debajo de la cama.
0: Y era atrevida,
2: oye, esta mujer era amiga de la esposa.
1: ¿De veras?
2: Todavía se atrevió la cínica a meterse debajo de la cama y a grabar.
0: No,
2: no son amigas. Sigue
0: siendo amiga.
1: No la descubrieron.
2: Ay,
1: sigue.
2: No, qué horror.
1: Y le hace cosquillitas en la patita.
2: Qué horror.
0: Mira, Pao. Este tipo de mujeres lo ayudan a uno a divertirse, a salir de la rutina, pero sobre todo también a apreciar lo que tienes en la casa.
1: Claro.
2: No, pues así con no ella, me aprecien.
0: Con ella no te quieres casar, con ella quieres.
1: No, más un aventón. Una canita.
0: Ya luego le mandas un mensaje de, te pasaste.
1: Ay, vas a ver,
0: Me decías cosquillita traviesa.
1: Casi me da un infarto.
2: Cuidado con las mejores amigas.
0: Mira,
2: tenemos lo que hizo la mejor amiga.
0: Mira, tenemos a Edgar con nosotros. ¡Hola, Edgar!
3: Yo estaba allá en el mero cerro, ahí donde se miran todos Los Ángeles. Hicieron la movie de Sangre por Sangre. Pero estaba en el carro y luego que él va llegando el novio.
2: ¡Ay, güey! Jesús.
3: Que llega el novio, que me salgo corriendo por la otra puerta. A calzones por la calle.
1: En Mulholland Drive.
2: Oye, ¿y el otro te quería golpear o qué quería hacer?
1: Espérate, quería besar.
3: No me alcanzó a mirar, pero ahí andaba por la calle, por el bulevar en calzones, yo, esperando que me trajera la rosa la muchacha.
0: Oye, y al último, la morra, ¿cómo se salvó de este rollo? ¿Qué le dijo? ¿Qué estaba haciendo ahí?
3: No, pues le dijo que nomás estaba viendo la vista ahí donde hicieron la movie de Sangre por Sangre y ya que tiene la buena vista.
0: ¡Ando de turista!
2: ¿Y qué hacías tú en calzones? ¿En calzones viendo la vista? ¿Cuál fue esa explicación?
3: No, pues le dije que... No, ella le dijo que según ella estaba con una amiga, pero que la amiga se había puesto mal y que se fue y que se quedó ella ahí.
0: Ahí está. Bien.
1: ¿Y tú en calzones?
2: El amigo en chones.
1: Dice, claro. Ese lo confundieron con otro loquito ahí en Los Ángeles. Era un loquito.
0: Oye, Edgar,
1: en calzones.
0: Lo bueno que lo viste venir de lejos, güey, y alcanzaste a bajarte corriendo, ¿no?
1: Pues la frega,
3: sí, no, y él era de esos pandilleros de ahí del
1: terreno. ¡No! ¡Cállate! ¡No!
0: Ahí te va el teléfono. 1-855-370.

0: Tenemos a Chente con nosotros. Hola, Vicente, ¿qué meto?
1: No, yo no soy partidario de la infidelidad, pero...
2: Qué bueno.
1: Desde que veo el show y conocí a la Pau, le estoy pensando.
3: ¡Ah! ¿Qué? ¿Y qué estás hablando? Siempre fiel, nunca infiel. Siempre tienes que ser fiel, mi chulo.
1: Es que estás hermosísima, Pau, con ganas de robarte.
3: Ay, te amo, mi cielo. ¿Eh? ¿Y a dónde me llevarías?
2: Así empiezan, Pau, sí, los stalkers.
0: Y luego, y Pau no ha llegado en 2 días, ¿dónde andará? Cuidado.
3: Sí. Ya se pusieron celosos porque ellos no los quieren robar.
0: No, yo no más digo. Es que así empiezan las series. Ay, qué juguetón y tenga luego ya. Te quisiera matar a besos.
2: Cállate.
0: No, güey, cuidado.
3: Ay, cállate, loco.
0: A ver, Chente, pero a un compa tuyo, ¿qué le pasó, güey?
1: A un amigo aplicó la de me embrujaron.
0: ¿Cómo?
3: No es cierto.
1: Lo cacharon la movida, llegó la señora y él se hizo el embrujado.
3: ¿Cómo actuó? ¿Como el exorcista o qué?
1: Se lo llevaron con engaños y allí lo quisieron hacer un ritual allí.
0: Ay, por eso estaba ahí encuerado en ese lugar. Ay, tan mira, raro que dijo, me
2: están
0: embrujando.
2: Haciendo un trabajo.
1: Exactamente.
0: La mujer se lo creyó.
3: Esa sería una excusa del feo.
2: Me están haciendo un trabajo y la mujer está de rodillas. Estaba rezando.
0: Oye, pero la morra sí se lo creyó.
1: Eso que sí se lo creyó, fíjate, se saló de esa.
0: Ahí está.
3: Ay, no.
0: Eso está chido, nunca lo había oído.
2: Sí, oye, me están haciendo.
0: La voy a. ¿Qué haces aquí en el hotel y encuerado?
2: Me están haciendo una limpia.
0: Qué bueno que llegaste,
3: estoy
0: mi amor.
3: Exorcizado.
0: Qué bueno que llegaste.
2: Esa que está en el baño es una bruja.

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0: mujer vio a su ex a punto de entrar al altar con otra. Pero ella lo ama con el ser. ¿Qué hizo?
1: What happened?
0: Oh my goodness, no lo van a poder creer. Este modo

0: que una mujer tenía su novio, se amaban, se adoraban, pero algo no conectó y tuvieron que terminar su relación. Oh, qué triste tristeza. Ella todavía lo quería. Él fue el que le dijo, ¿sabes qué? Se acabó. Bueno, pasaron los meses, y este novio que tenía empezó a andar con otra mujer.
1: Ándale.
0: Y él estaba muy ilusionado, muy enamorado, y un día se hincó y le dijo, "Will you marry me?" Y ella dijo, "Yes." ¿Y qué creen? Que empezaron a organizar el bodorrio. Forever and ever, you and me, together with love, siempre with passion, with everything. Ellos felices de la vida. Cuando nos casamos por el civil y nos casamos por la iglesia. Mi amor, te voy a comprar un vestido blanco, grande, ampón, precioso, para que seas una reina, para que sea tu día. ¿Y qué creen? Que se la cumplió.
1: Órale.
0: Llega el día de la boda a la iglesia, está la mujer de blanco con su vestido, cuando de repente, a lo lejos, llegó la exnovia. ¡Tan, tan, tan, tan!
2: Qué bonito, ¿no? ¿Qué sientes que el hombre que amaste toda tu vida esté ahora ahí con otra?
3: Pues esas son las cosas.
2: ¿Qué sientes? ¿Vas a impedirla?
3: Lo estoy considerando.
2: Estás a tiempo, ¿eh?
3: Quiero esperarme al momento en que pregunte el sacerdote.
2: Sé fuerte. Pero si la infiel fuiste tú.
1: Ah, no, pues qué bueno que no impidió la boda, ¿no?
4: Qué guapa está.
0: Oye, pero hay, o sea, simplemente el hecho de que tu ex se vaya y se pare a tu boda.
4: Cuidado.
0: Es tu mocho, o sea, puede generar problemas, puede generar que tú ya sabes qué hace aquí. Yo no,
4: no que
0: voy
4: grite,
0: a,
4: imagínate.
0: ¡Me opongo! O sea, es algo terrible.
1: Sí, no, es que ella sí se veía como que bien clavada, sí. ¿No? Sí, se quedó...
4: clavadona.
1: Se quedó... ¿Él también estará clavado de ella todavía o no?
4: Ahí
1: porque hay gente que se casa...
0: Ya se está casando con otra.
1: Sí, el amor es así complicado, cacarandoso.
0: Por lo menos no impidió la boda porque ahí estaba el cuate. Si ustedes dos, imagínense que no tienen su pareja y ven que el ex amor de su vida se va a casar pero con otra persona... ¿Se permiten el uno al otro o se detienen?
1: Wow.
4: Ay, yo agarro el pelón, le digo, vente, te voy por unos ostiones.

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1: Vamos con los chistes estúpidos. Ahí te va el teléfono. Es el 1-855-370-3100. Mi compita el feo.
2: ¿Qué hizo?
1: Temblando de noche y todo el
3: rollo. Ay, güey, ay, güey, ay, güey.
1: Se está quedando con un primo.
2: Ay, no, no, no.
1: Sí tenía como sus, ¿qué?
3: El César, como su, el nombre.
1: Como
3: César.
1: Sus 12 añitos, él.
3: Ah, no, no, no.
1: El feo y el César.
3: No lo conocía en ese tiempo.
1: Hola,
3: ya lo conocí después de que entré a la radio.
1: Ah,
3: ya es que te sales familiar.
1: Sí, ya salen familiares y todo.
2: El César.
1: Y dice, sí, César. Qué feo. Hey. ¿Por qué tienes miedo? Dice, no, no, es que, güey, de noche me da miedo. Sí, le dice el César, yo no le tengo miedo a nadie. No, yo sí, la verdad, por eso tiemblo. ¿A quién le tienes miedo tú, feo? Yo le tengo miedo al malamén.
2: ¿Al qué?
1: ¿Al malamén? ¿Quién es el malamén? Dice, pues no sé, pero siempre que rezamos decimos, Diosito, líbranos del malamén. El malamén.
2: Oh, llega el feito y le preguntan, oiga, señor, ¿usted es de por aquí? Sí, yo soy de Navojoa, Sonora, aquí.
3: ¡De Obregón!
2: ¿Eh? Y le dice, ¿usted sabe dónde puede encontrar a la señora de las quesadillas? Y el viejo le dice, sí, por supuesto.
1: ¡Por supuesto!
3: ¡Está bueno, está bueno!
1: Está bueno, está chido.
3: Estaba Don Telaraño y Don Terramicino en el Coffee Donuts, dije.
4: Y tu mamá aquí sentada.
3: Ahí estaba la cuca. Y le dice Don Terramicino a Don Tela. Telaraño, ¿qué pasó en Maizao? ¿Tú sabes qué pasa si metemos el libro del récord Guinness a la licuadora? No, ¿cómo que si metemos el libro del récord Guinness a la licuadora? ¿Qué pasa? No sé. Pues batimos todos los récords. Hasta todo me dio, desgraciado.
1: Toñito con nosotros. Hola, Toño, cuenta tu chiste estúpido.
2: Hey. How are you?
5: Perdón.
1: Yo.
5: Cuando rezas, por favor, reza en inglés.
1: ¿Por qué?
5: Porque el diablo es débil.
1: ¿Eh?
2: Este, qué tonto es.
3: No lo entendí.
1: Tenemos a
3: no
1: Miguel.
3: No entiendo chistes tan estúpidos.
1: Hola, Miguel, ¿qué metió? Cuenta tu chiste estúpido.
6: Le iba a agradecer a Pepito.
1: Hey.
2: Ok.
6: Se encuentra su mamá. Y dice, mamá, ¿qué traes ahí en medio de las piernas?
3: Hey.
6: Y luego le dice, el paraíso, mijito. Ok, y gana y se va y sí, encuentra a su papá. Y luego le dice, papá, ¿qué traes ahí en medio de las piernas? Luego le dice papá, las llaves del paraíso. Y luego le dice, Pepito, tú, papá, necesitas de cambiar de chapa porque el vecino ya le sacó copia.
3: Y sí.

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0: familia, ¿cómo están?
1: Muy bien, qué gusto saludarte, Sandy.
0: Igualmente, igualmente.
2: Bien y mortificados. Porque hay mucho chamaco lépero que ya se le alborota la hormona, como dice la Pau, y mucha chamaquita. Y si el padre empieza con que, ay, mi hijo salió como yo, le voy a quebrar de que ya tenga novio o novia, entonces los estás tú ya puchando a que tengan una relación. ¿A qué edad sería una edad adecuada? Sandy Caldera, psicóloga.
0: Mira, la edad adecuada para niños y niñas, adecuada, estoy hablando de es a los 18. O sea, obviamente.
2: 18, ok. Me parece bien. 18.
1: 18. Estamos hablando que, ok, es cuando son adultos jóvenes, entran ahora sí a ser ya, pues prácticamente hasta cierto punto responsables, tal vez, en el mundo.
3: Sí. Algo que yo no veo correcto es que luego dicen, ay, si es niño, que lo tenga bien chiquito y que se deje. Si es niña, bien grande. Pero un niñito tiene que estar con una niñita. Entonces, estás poniendo en una situación complicada.
1: Cuidado. Oye, Sandy, entonces dijiste, para niño y niña, o sea, en general, para ellos dos, 18 años.
0: Ay, no, sí, a ver, no puede ser 18 él y 16 ella. No.
3: Así es.
0: ¿Ok? No. Ok, pero bueno, estamos hablando del mundo ideal. Irreal, ideal. Ahora, ¿desde qué edad los niños quieren tener novia? Escúcheme muy bien.
2: A ver, a ver.
0: Yo tengo pacientes, y no es broma, que están empoderando a los niños desde que están en kinder, familia.
1: ¿Qué? ¿Qué? No.
3: ¿Pero qué les dicen?
1: ¿Desde los 5 o 6?
2: Se les hace chistoso.
0: Ay, quiero regalarle unas flores del 14 de febrero. Y ahí está la mamá con la chamaquita florecitas, a los 3, 4 años. Oiga, señora, por favor. Ahora, 10, 12, 13 años, señores, es la edad donde están en plena exploración.
2: ¿Sí?
0: No va a ser noviazgo, va a ser un desastre.
2: Ay,
0: porque imagínese la etapa hormonal, ¿estás de acuerdo?
1: Sí, sí. ¿Cómo no? Sí, sí, no.
3: ¿Y qué se tiene que hacer en esa etapa de los niños hormonal como padre? ¿Qué les enseñas? ¿Qué les dices? ¿Cómo lo manejas?
0: Primero, en la casa hay reglas, cosa que últimamente, la verdad, sé por qué, nos hemos pasado por el arco del triunfo, ¿eh? Pero en la casa hay reglas. Entonces, ¿qué pasa? ¿Se acuerdan que antes, te acordarás, mi querida Pau, que los papás nos decían, de perdis que pase tu quinceañera para que tengas el novio, ¿verdad? Y ahorita ya no. Ahorita ya no. Ahorita ya es a la hora que quieras, cuando quieras que entre a la casa. No, señores. Usted tiene que decirle, cuando menos aquí en la casa, no. Puedes tener amigos, puedes conocer personas, pero un noviazgo, no. Ahora, ¿qué pasa con estas familias que de pronto lo traen de llaverito de aquí para allá? ¿Es bueno o es malo? Mira, el problema es que entre más la familia se acostumbre a la persona, al noviecito, a la noviecita, al rato todos están enamorados de él. Entonces ya no es tanto que quieras a esa persona, es que básicamente te cuesta soltarla por la costumbre a edades muy tempranas.
2: Hay que preguntarle a Sandy Caldera. Al regresar no te vayas.

0: qué edad es bueno que los hijos, los niños, las niñas tengan noviecito, noviecita? Pregunta, Sandy, ¿estás diciendo de que entonces en la mera punzada, a los 11, 12, 13 años, no? Pero también es verdad de que a los adolescentes, entre más les prohíbes algo, más lo quieren. Entonces, ¿cómo lo manejas eso?
1: Bueno, ok, nosotros vamos a saber que él anda como que volando bajo y anda de la manita y lo que tú quieras. Nos vamos a estar aconsejando, pero no lo empoderen. Papá, por lo que usted más quiera, yo sé que usted se siente muy orgulloso de su pequeño alfa pelo en pecho, ¿verdad?
0: No entiendo.
1: Pues exacto, o sea, usted salió como el padre. Espéreme.
0: Enamorado.
1: El problema es que su hijo no está preparado para lo que la vida le puede pasar, ¿sí? No estamos hablando nada más de un embarazo no deseado. Estamos hablando de enfermedades a cortas edades. Yo he conocido niños con enfermedades de transmisión sexual de 15 años.
2: Ay,
1: es una desgracia, es una desgracia. O sea, tú ves chavitos que ya se dañaron la vida para siempre. ¿Estás de acuerdo? Niñas que ya tienen que estar batallando con un... Imagínate un virus de papiloma humano a esa edad.
2: Sí, no está cañón. Oye, mi Sandy, pero muchas veces yo veo papás que no le hablan las cosas como son a los hijos. O sea, no le dicen el nombre de la parte del cuerpo que es. Le habla como si fuera un juguetito. Y les da miedo afrontar estos temas que son incómodos, claramente, pero se tienen que tocar. Entonces, ¿a qué edad puedes hablar con tus hijos de enfermedades de transmisión sexual, de embarazo? O sea, ¿a qué edad tú como psicóloga lo recomiendas?
1: Esto ha cambiado muchísimo y no lo digo yo, esto lo dice la Organización Mundial de la Salud. Desafortunadamente hemos tenido que, y digo desafortunadamente porque tengo que abrir los ojos muy pronto, hemos tenido que cambiar los cánones de educación sexual. Por ejemplo, antes se decía que al niño se le hablaba de educación sexual entre los 8 y los 10 años, ¿no? Porque ya era cuando las niñas iban a empezar a consumir su periodo y demás. Pero ahorita nosotros tenemos que hablarles de educación sexual prácticamente desde que salen del vientre. ¿Por qué? Porque están tremendamente expuestos. ¿Sí? Y se les tiene que decir las cosas como son. Sí, porque tú dejas tu bebé en guardería. Tú no sabes quién lo está cambiando, quién lo está tocando. Entonces, tú tienes que enseñarle desde muy pequeñito a qué partes del cuerpo son, cómo se llaman, qué partes de su cuerpo nadie debe tocar. O sea, todo eso se tiene que hablar como es. Ahora, una cosa es educación sexual. Y otra cosa muy diferente es, te voy a llevar aquí y allá, mijito, para que tú conozcas. Papás que los han llevado pues con chicas muy cariñosas a ciertos
3: espacios,
1: que lo único es traumas, por favor, no lo hagas.
3: ¿Sí? Es que de parte del padre hay mucho machismo. Tiene que ser como yo, mijo. El Pelón tuvo un problema, la familia del Pelón, cuando estaba morro.
2: ¿Cuál?
3: Estaba en la primaria y le llamaron a la mamá y al papá del Pelón, que lo habían encontrado en el baño encerrado con dos chamaquillas. Acuérdate.
0: Oh, sí,
3: y
0: cierto,
3: el papá, en vez de enojarse, se puso bien orgulloso. Salió como yo, mi hijo.
0: Claro.
3: Salió. Ese es mi hijo. Y el papá le dice a la mamá, ¿y qué estaban haciendo? Y la mamá le dice, se están maquillando.
1: Ay, no, por
2: Sandy, Sandy se quiere reír.
0: ¿Dónde la gente te puede seguir en redes sociales? Llamarte también si tienen alguna pregunta de este y otros temas, Sandy.
2: Ay, no.
1: Señores, si ustedes sí están listos en serio, me pueden llamar al 619-451-7037. 619-451-7037. En redes sociales estoy como Sandy Caldera. Y obviamente estoy en el mejor programa del universo. El bueno, la mala y el feo, puro show.
0: Eso, gracias, Sandy, te queremos.

0: dejarle a los hijos, a las hijas, tener novio. ¿Tú qué piensas? ¿A qué edad tuviste tu novio, novia? 1-855-370-3100. Mira, tenemos a Gloria con nosotros. Hola, Gloria, ¿qué metió? ¿A qué edad te dejaron tener novio, Gloria? ¿Y de dónde eres originaria?
1: Yo soy de Chihuahua.
0: Chihuahua. ¡Arriba, ¿verdad? Paisana! Chihuahua.
2: ¡Qué linda!
1: Bueno, en la edad, empecé a tener a los 19 años.
0: ¡Órale!
1: Sí, a los 19 años empecé a tener, era antes, yo ya estoy casi como con mis añitos y sí, antes era un poquito más reservado, pero sí, a los 19 años.
0: Oye, pregunta, claro, ¿tu papá, tu mamá no te dejaban, hablaban contigo? Porque 19 ya estás algo grandecilla para comenzar a tener novio.
1: Ah, no, sí, no, y éramos de los que duramos dos, tres años con los novios y no teníamos relaciones, nos metían a las 8 de la noche y todo eso. Sí, claro, nos cuidaban y uno mismo también, porque no tenía tampoco tanto conocimiento de todo eso. Uh-huh. A mis hijos, claro que lo que a mí no me gustó de mis novios y las edades, todo eso, pues yo sí les recomendaba también que no tuvieran tan jovencitas, porque aquí en Estados Unidos, pues yo les decía, tienen que respetar y no sé qué tanto, pero yo miraba que aquí las niñas pues son más abiertas y todo, entonces dije, no, pues sí tengo que tener cuidado con mis niños. Sí. Entonces, sí, yo les recomendaba que no tuvieran tan chiquitas novias. De hecho, yo no les permití nunca meter una novia a la casa hasta que no fuera en serio y se fueran a casar con ellas.
2: Oye, pero ¿no tenían novia formal, pero sí tenían sus amiguitas o
3: en la escuela?
2: ¿O estaban así sin una amistad femenina?
1: Pues es que a veces uno los impulsa porque muchas veces pues es el sentimiento del amor platónico, o sea, es que ellos se enamoran, el amor es como natural.
0: Claro.
1: Es natural, pero hay que saber distinguir en cuestión de que ellos no se tiene uno que aferrar a la primer amor, ni mucho menos. Hay, por ejemplo, hay amores de primaria que agarras de la mano, te ves nomás en la escuela.
0: Sí, son inocentes.
3: Pero
0: esos.
3: Ahora ya con la tecnología no está bien peor.
0: Oye, Gloria, pregunta. ¿Qué te decían mamá y papá que te inculcaban, no sé si miedo o respeto de no tener novio? Porque hay gente que le inventan cosas como a la Chayo, ¿no?
3: Que los niños nacían de la tierra. Y luego que el primer beso que dio la Chayo fue a un árbol.
2: Sí.
3: Con
2: sí
3: los dientes de ahí,
0: ¿eh? No, que si le daban besos se iba a embarazar de un vato.
3: Sí.
0: No,
1: pues yo estoy hablando de años atrás, eso es prehistórico. O sea,
3: es bonito.
2: No le digas a la Chayo que es prehistórica.
3: No, sí tiene la edad, ya tiene la edad.
0: Oye, pero ¿cómo te hacían respetar? ¿Te metían miedo o era respeto más que nada papá, mamá?
1: Pues más que todo de salir embarazada y tener esa responsabilidad de estar con el hijo soltera, porque antes pues igual era una vergüenza, o sea, era como, aparte de la responsabilidad que conllevaba, pues era el miedo de estar sola con un hijo.
0: No,
1: y
0: sí, claro.
1: Que ya no, ya no era tan fácil reconocer como otra, pues otra relación que con un hijo. No,
0: qué bueno que lo respetaste.
3: Qué bueno, Pero porque, mira, la Chayo, la neta, esto es neta lo que te platiqué.
2: Sí.
3: El primer beso que práctico dijo, ya tengo 17, nunca he besado. Que se lo da a un árbol.
0: A un árbol.
3: Y, güey, le quedó el hocico hinchado a la Chayo.
0: ¿Eso por qué?
3: No se dio cuenta que había hormigas. ¡Oh! Pero es neta.
0: Natural, güey.
2: Ella me contó esa historia, me contó lo del primer beso y que de lo del embarazo, que lo que le metieron en la cabeza.
3: Que nacía de la tierra y que se un beso te embarazó.

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0: que sabe mover su cuerpo, tiene ventaja.
1: Yo me muevo mucho.
0: Pero un hombre que baila, que llega a una reunión y dice, a ver, yo bailo.
1: El pelón.
0: Todas lo voltean a ver, no importa si es alto, ¿mira?, chaparro, gordito, flaquito, chovizón, no chovizón. Pero les voy a decir algo, hay unos pasos de baile que según la ciencia tú vas a poder conquistar.
2: ¡Ay!

0: Hay hombres en específico que bailan, que uno dice, oh my God, oh my goodness. Que de repente estás en una fiesta, en una boda, en el evento que tú quieras, y todas las mujeres, la mayoría, amamos bailar. Y de repente vas con alguien y, oye, bailamos. Yo no bailo. Y tú, ay, es que quiero bailar. Y de repente volteas a la pista de baile y ves a un hombre que se mueve derecha, izquierda, arriba, abajo, baila dos, baila tres. Trae un ritmo musical que dices, oh my God, cómo quisiera estar bailando con ese hombre. No importa si está chaparro, alto, guapo, gordo, feo, lo que sea. Un hombre que baila trae ventaja ante todos los hombres. Así sea Brad Pitt. Brad Pitt, que esté sentado en una silla y no se mueva a uno, ¿cómo se llama? El machete bailador. Jala más el machete. Ahí se los digo.
1: O sea, aquí había una de promociones o de redes sociales. ¿Cómo se llama el chaparrito aquel que bailaba?
0: ¿Cuál?
2: ¿Chaparrito de redes sociales?
1: Sí, el
3: Chilango.
1: Sí, el Chilango.
0: Claro.
1: ¡Hombre! ¡Nesa!
2: ¡Oh, Nesa!
1: Ese güey agarraba. No, güey. Mira, íbamos a bailes, a eventos, y empezaba la música de esa que te gusta, Chilanga. Y el vato, dos, tres viejas y a todos.
2: Sí, cierto, machín.
1: Mira, y todas lo adoraban.
0: Y con éxito. Bueno, para bailar.
1: Machín. Buenos pasos.
0: Pues, ¿qué creen? Yo les voy a decir algo. Salió un estudio. Esto ya está comprobado por la ciencia. Científicos que dijeron, si ustedes hacen esto, va a funcionar. Quiero que caigan a YouTube, @ bueno, mala, feo, porque salió, ¿cuál es el baile masculino?
1: ¿Más qué?
0: De hombres que más atrae a las mujeres. Los científicos dicen que este baile, sea la mujer con la que estés, ella va a disfrutar. Ella va a decir, ay, qué chico, chico, chico. Ay, te amo, I love you. Quiero una segunda cita, me quiero casar contigo. Te doy un hijo. Esto es los científicos. No sé si ustedes vieron una película que se llama Hitch.
1: Está dando un infarto.
2: Sí, claro, la de
0: Will Smith.
2: Will Smith, que él da consejos de cómo enamorar mujeres.
0: Y que hay y que está uno de los que se le acercan, que es un gordito, que no es tan dicharachero, y que él hace unos pasos de baile del hisopo, y acá ahí se veían bien random. Y él le dijo, jamás hagas eso. Siempre muévete con cadencia, cortito. Pues estos pasos de baile que dice la ciencia son como los que hacía el gordito que bailaba del hisopo. Que en la YouTube @ bueno, mala, feo. Ahorita yo me gustaría ver si el pelón y el feo los pueden hacer.
1: No, sí,
0: para
2: tan fácil. Tan fácil.
1: Porque, fácil.
0: Pero, ¿sabes por qué creo que funcionan? Porque abren mucho las manos. O sea, como que muestra mucha seguridad el baile.
2: Oye, a mí,
0: mucho movimiento.
2: A mí lo que me confirma esto es de que, o sea, al final seguimos siendo animales.
1: No, o sea, aquí el animal eres
2: como
1: tú.
2: Los pajaritos, ya ves. Me ha tocado ver pajaritos que se avientan bailes acá bien cotorros también.
1: Para conquistar.
2: Y sacan la pechuga y abren las alas. Y la pajarita así de. Y hasta las pajaritas se arriman también.
0: ¿Puedes enseñarme ese baile del pájaro?
2: ¿Eh?
0: El que hiciste.
1: Báilale,
2: ¿qué pasó, Pao?
0: No, el baile. Oh, pues. El baile. Oye, es que este baile.
2: Nos está viendo tu mamá, digo. Mi vieja deja tú, pero.
1: ¿Y tú pidiéndole al pájaro?
2: Por favor.
0: Pues estás diciendo que el pájaro
2: quiere que le baile el pájaro a su hijo, por favor.
0: ¡Baila! Es que hay bailes de para que los animales se aparen.
1: ¿El pavo real?
0: Este no lo siento que una mujer vaya a caer así para el acto. Pero dicen que esto atrae a las mujeres.
2: Está comprobado, ¿no? Los científicos
1: está chido,
2: lo comprobaron.
1: Relax,
0: sí, o sea, que si un hombre se pone en una pista de baile y hace estos pasos, las mujeres lo van a voltear a ver.
2: Claro.
0: Y va a haber más posibilidades de que ligue a otro que no. Son pasos de baile muy sencillos, son como pasos muy noventeros, lo siento yo, con movimiento como de mano, como de brinquito, estira mucho los brazos. Velo.
2: El feo.
0: Como corriendo. O sea, ¿será cierto o no será cierto? ¿Qué opinan ustedes, chavos bailarines?
2: Yo creo que
0: Travoltas mexicanos.
2: Yo creo que definitivamente un buen bailador tiene mucho más suerte con las morras.
0: Por supuesto.
2: Te abre la. No lo es todo, pero es una gran llave para por lo menos.

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1: Vamos a regresar a continuación con la trampa. Tenemos a Julio con nosotros. Dice Julio que le quiere poner la trampa a su carnal. Porque al parecer ahí hay un rollo familiar.
2: Ay, Dios mío santo.
1: ¿De qué se trata? A ver, ahorita regresamos más adelantito. Así de que no te despegues porque ya volvemos a continuación, muchachos, con...

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1: Vamos con la trampa, chavos. Tenemos con nosotros a el compita Julio. Dice que le quiere poner la trampa a su propio hermano, que porque anda, al parecer, que con una prima. ¿Qué? Pero, carnal, ¿es prima lejana o qué rollo, güey?
2: Primos, hermanos, ¿cómo la ves?
1: ¡Ah, no manches! Oye, ¿y qué planes tiene con esta morra?
2: Sí, se la quiere traer allá de Michoacán.
3: ¿Y está buena la prima, loco?
2: No, pues tiene 25 años, ¿eh? ¿Cómo la ves?
1: ¿Eh? Oye, ¿y tu carnal cuántos años tiene?
2: 35 años tiene.
3: ¿Y tú qué te metes, loco? Pues es que la quiere.
1: ¿Cómo se llama tu prima, güey?
2: Marisela,
1: ok, va. Vamos a marcarle, carnal, tú no me has dado ruido, güey. A ver si anda tu carnal con la mentada Marisela, güey.
4: Ya nada más. Estás cochinada. El hombre tiene que saber.
5: Sí, bueno.
1: Sí, disculpe, con el señor Fernando, por favor.
5: Sí, soy yo, a sus órdenes.
1: Sí, señor, qué gusto saludarlo. Mire, mi nombre es Raúl Molinar, le estoy llamando de parte de los restaurantes. La razón de la llamada, señor, es para felicitarlo porque usted se acaba de ganar un par de cenas románticas con todo pagado para usted y su pareja, señor. Mire, la razón de esta llamada es porque estamos manejando recomendaciones y alguien lo recomendó a usted, señor, para que venga y disfrute de una cena. El valor va a ser de $500 y le vamos a incluir lo que son los aperitivos, la comida, el postre, las bebidas. 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Al final de la cena, nada más le vamos a pedir que nos dé 3 recomendaciones para que también esas personas se ganen el mismo premio. No sé si sea algo que le interese, que le gustaría probar, señor. Como le digo, no hay compromiso. Usted no tiene que pagar absolutamente nada. No le vamos a pedir tarjeta de crédito ni nada. Lo único, una propinita para nuestros meseros si acaso le gustó el servicio. Y es todo. ¿Qué le parece?
5: Me parece muy bien, pero ¿estás seguro de que no te piden número de cuenta, correo electrónico? Porque después te salen con un cuatrote y terminas pagando mucho.
1: Nada, señor, nada en lo absoluto. De hecho, como le digo, yo ahorita en la llamada no le voy a pedir nada, solamente confirmar un par de datos. Ya usted cuando llegue, bueno, pues ya usted sí decide, como le digo, si el servicio le gustó, ahí pone usted una propina, pero si no, no va a recibir ningún recibo del restaurante, más que, como le digo, un formulario para que nos dé 3 recomendaciones y las personas que usted recomiende van a recibir el mismo premio.
5: ¿Qué tipo de comida trabajan y en qué área están ubicados?
1: 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No sé si sea algo que le guste.
5: 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Estoy muy interesado. 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
1: 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Y nada más necesitaría yo verificar, señor, la persona con la que usted vendría aquí al restaurante. Como le digo, son cenas románticas. Entonces podría ser su pareja, alguna novia, amiga, esposa, etcétera.
5: Se llama Marisela.
1: Marisela, perfecto. ¿El apellido de ella, por favor?
5: También
1: disculpe que le pregunte, marido y mujer, novios, le pregunto porque le vamos a poner un detallito en la mesa, señor.
5: Sí, es mi novia.
1: Su novia, ok. Perfecto. Señor, le vamos a poner una tarjetita con un arreglo floral en medio de la mesa. ¿Algo que le gustaría que le escribiéramos en la tarjeta?
5: Pues nada más algo sencillo y bonito que dijera, he esperado tanto este momento y creo que pronto se cumplirá.
1: Así será, perfecto. Señor, nada más una cosa, señor Martínez. Mire, no le estamos llamando de ningún restaurante, somos un show de radio, el bueno, el malo y el feo, yo soy el pelón. En la otra línea está tu hermano Julio, que te quería poner esta llamada, que es la trampa, para saber si andabas con tu prima Marisela. Julio, ahí está tu carnal, el Fernando.
2: No, ya ni la carnal, de veras. Nunca esperé que fuera cierto esto, pero ya ni la Hasta con la
5: ¿Tú
2: prima.
5: ¿Qué te metes, carnal? ¿Tú qué te metes, hermano? Tú cuida a tu familia. Yo estoy enamorado de Maricela.
2: No. Lo que pasa es que usted es un capricho. Es lo que no hubiera más mujeres, más muchachos.
5: Te voy a demostrar que no es un capricho. Desde niños he sentido mucho cariño y amor por ella. Y tú sabes que yo aquí he tenido novias y nomás no duro con ellas por estar pensando en Maricela.
2: Pero mi mamá está bien preocupada. Oye, está la familia está bien mortificada por tu culpa. Oye, ¿cómo van a andar haciendo esas tonterías tú y ella?
5: Si está mortificada ahorita, se le va a quitar después cuando ya vea que la relación va en serio. No, cuando ya le demos nietos, ella mamá va a estar muy contenta. No,
2: mi mamá se está enfermando, mi mamá se está enfermando por tu culpa, ya ni...
5: Mi mamá se está enfermando por todos los mitotes que le está metiendo la gente, principalmente tú, hermano. Si la muchacha se viene para la próxima semana, va a vivir conmigo, le pese a quien le pese y le duela a quien le duela.
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1: Estoy anonadada, sorprendida, choqueada.
2: Why, what happened?
1: Y no creo que esto sea realidad. Eso es más común de lo que crees. Digo, no puede ser posible. Aunque usted no lo crea, se dice y se rumora que hay hombres que salieron con dos hermanas. Primero con una y luego con la cisterna.
3: Y no es culpa del hombre. La hermana ya le echó el ojo.
1: No, o sea, sí es culpa del hombre. No, pero la hermana, qué mala onda. O sea,
4: no,
1: ¿cómo la hermana se atreve?
4: Es culpa del vato.
1: No, por eso, ¿cómo se atreve la hermana?
3: La pajuelona, la hermana.
4: Se gustaron.
1: No es que se es lealtad a tu hermana. Lealtad a tu hermana. ¿Cómo te vas a meter con un vato? Hay miles. O sea, respeta a tu hermana.
2: Pues suele suceder.
1: Ay,
2: hasta
1: no.
2: Las mejores familias, y a veces hasta el mismo tiempo, ¿eh?
4: No, ese sí está cañón y sí pasa.
1: 1-855-370-3100.
2: A ver, mira, tenemos a Mari con nosotros. Hola, Mari, bienvenida, ¿qué peteo?
5: Sí, ellos eran mis vecinos y eran dos hermanas.
1: Sí.
5: Y el papá no dejaba que anduviera de novia la muchacha con mi vecino.
2: Ok.
5: Entonces, su hermana, la más chica, les echaba aguas que no la mirara su papá platicando con el muchacho, y duraron así como 2 años, 3 años, y resulta que dice mi vecino, somos como de la misma edad, y dice que le dijo, pues ya después de 2, 3 años, que le dijo, no, pues que no tenía para casarse ni nada, pero que pues se saliera con él, ¿no? Que se fuera con él, y que le dijo ella que ella no se iba a ir con él.
2: Okay.
5: Y que así quedó. Y yo creo que le platicó de su hermana más chica, y resulta que el otro día la que se fue con él fue su hermana.
2: ¡No!
1: ¡Ay, no es cierto!
3: ¿Qué te dije?
1: No, qué mala onda.
3: La hermanita ya le había echado el ojo al novio.
1: Sí, no, eso está mal, ¿eh?
2: ¡No!
1: Y Mari, ¿tú qué, qué más viste? Cuéntanos, ¿lo veías a través de la ventana, de la puerta? ¿Lo oías a través de las paredes?
5: Yo veía que... porque esa muchacha platicaba con su novio, pero... pues escondidos, porque su papá no quería que anduvieran de novio.
2: Sí, oye,
1: no,
2: Mari,
1: ¿y
2: como qué edad tenían cuando la hermanita les echaba aguas y los novios? ¿Qué edad tenían más o menos?
5: Yo creo que tenía la más chiquita, tendría como unos 13, 14 años, porque...
3: desde niña, ya está arpita, trepadora.
5: Estaba chiquita al lado de su esposo, que es ahorita, estaba chiquita.
1: Ah, ¿se casó con él?
5: Sí.
1: Oye, ¿y se hablan entre las hermanas o nada?
5: Sí, lo normal.
2: Lo normal. Ay, en la torre.
1: No, eso para mí no es normal.
2: ¿Quedó entre familia?
1: Ajá. Ay, sí, tan buen partido será el señor.
3: Pero el hombre llega hasta donde la mujer quiere. Y la hermanita quería.
1: No.
3: Y se enamoran también y le echan ojo.
1: Se la voló la hermana.
2: Sí.
1: Tienes que respetar a tu familia y a todo el mundo, porque después te la van a aplicar a ti.
2: Tenemos a David con nosotros. ¡Ese es mi David!
6: Pero yo te tengo una mejor historia, mejor novelita.
2: Venga, venga, papá.
6: Mi tío Gilberto, que en paz descanse, porque murió hace unos añitos atrás, tenía a su novia.
2: Ok.
6: Y yo la visitaba siendo pequeño y la miraba con la novia. Venía y me llevaba con la amante, y la amante era la mamá.
1: No, eso es algo.
2: ¿Qué?
1: Eso es una asquerosidad.
2: Oye, carnal, ¿y si estaba sabrosona la suegra?
6: Sí, la suegra. Y la suegra le decía a mi tío, es que mi hija es una niña para ser un hombre como usted y que no sé qué. Y yo de niño le decía a mi tío, oye, tío, pero ¿no te vas un rato tú con la hija? Sí, pero ella quiere también, pues.
1: Oye,
3: ¿a quién le dan pan que llore?
1: No.
6: Exacto.
1: ¿Qué le decía la mamá? O sea, la mamá le decía, deja a mi hija por mí o algo así.
2: No se merece un señor como usted, le decía.
1: No manches.
6: No, le decía que ella era muy niña, que ella era inocente, que estaba jovencita.
2: Mejor
6: que
2: acá.
6: Que era una mujer madura como yo.
2: Anda.
1: No, eso no tiene perdón.
2: ¿Dónde estaban esas?
6: El medio malo, pero...
2: David, ¿dónde estaban esas suegras cuando yo andaba morreando ahí con la chavita? Manches, güey, qué perrón.
1: No, imagínate.
6: Lo que pasa es que tú estabas entretenido allá en Inglaterra con la esposa petrolera y...
2: Es verdad.
6: Después te perdiste eso.
2: Yo sé, me lo perdí,

0: no puedo creer que exista. Aunque usted no lo crea, se dice y se rumora que hay hombres que primero dijeron, ay, hello, Whiskey, where are you? A una mujer. Y esta mujer le dice, I have a sister. Y él, préstame a la sister. Y anduvo primero con una hermana y luego con la otra. Jesús, ¿conocen a alguien así? 1-855-370-3100.
1: You're saying it wrong. Es un hombre que anduvo con una mujer y luego llegó la hermana y dijo, ay, qué guapo. Y se lo bajó a la hermana.
0: ¿Sabes qué? ¿Sabes cómo lo veo? Lo veo como así, la hermana envidiosa, viendo de que algún día será mío, o envidia lo que tiene la hermana y por eso se atreve. Porque me parece irreal que una hermana se le meta al esposo de la hermana.
2: Yo lo que veo,
0: se me hace irreal.
2: Yo lo que veo es un cupido chocarrero.
0: Nah, qué chocarrero, ni qué.
2: Primero te flecha a ti, porque los hombres somos románticos, Pau. Enamorados. El verdadero amor viene del hombre hacia la mujer.
0: ¿Cómo? ¿Pero cómo va? Aunque
2: entonces,
0: tú estés súper enamorado.
2: También de la hermana.
0: No, a ver, tenemos a Carolina.
2: Hello,
0: Carolina.
2: Hello, Carolina.
3: A mí no, pero a mi ex esposo, cuando él estaba chico, bueno, sus tíos, su tía y su tío, su tía era tía de sangre, su tío era el que estaba saliendo con las dos personas, con las dos hermanas.
2: ¿Qué?
3: Estaba, de hecho, se casó con la primera hermana.
0: Sí.
3: Y mi ex esposo estaba chiquito, entonces la tía, la segunda tía, lo usaba para decir que iban a la tienda. Ajá. Y a comprarle dulces, y cuando iban a comprarle dulces en la se quedaba de ver con el esposo de su hermana.
2: No.
0: Ay, no.
2: Oye, no. ¿Y una diferencia grande de edad, o tú no sabes de eso, de las tías?
3: No hay gran diferencia, no hay mucha diferencia.
2: Ay, mamá.
3: Pero de hecho ya con el tiempo él se divorció de la primera esposa y se casó con la segunda.
2: Ándale.
0: Ay, no, Dios mío. Oye, ¿y los hijos qué onda? ¿Cómo veían la situación? Porque está bien raro para los niños.
3: Sí, muy raro. Los dos tuvieron dos hijas,
2: sí.
3: Y ellas se llevaban, tenían muy buena relación como hermanas. Pero no sé exactamente qué hayan sabido de cómo estuvo la cosa.
2: Tómale.
0: No te pases. Bueno. Me parece una locura.
2: Ahí también la hermanita, ¿no? Digo, pues, imagínate, le gustó así el cuñadito. Se armó la machaca en una salidita por los dulces.
0: No, hombre, no puede ser que no puedas confiar ni en tu hermana. Sí. Aunque usted no lo crea, hay hombres que andan primero con una hermana y luego fueron novios de la otra.

0: aunque usted no lo crea, hay hombres que andan primero con una hermana y luego fueron novios de la otra. Ay, un hombre con las sisters, ¿conocen a alguien así?
1: Pero tenemos a Ivette con nosotros. ¡Hola, Ivette!
2: Mira, pues yo estaba bien chamaquita, sí, pero íbamos a visitar a una tía que se parecía a mi abuelita. Entonces yo siempre decía como, la tía de acá de Ciudad Juárez se parece mucho a mi abuela. Y todos decíamos lo mismo, ¿no? Okay. Entonces así pasó el tiempo y hasta ahora que ya soy adulta, o sea, mi abuela, entre pláticas familiares escuché que decía que mi bisabuelo pues la había tenido a ella, que es mi abuela, y obviamente pues con la hermana de mi abuela tuvo otra hija.
0: No manches.
2: Por eso es parecido, ¿no? Y uno de niño así como, oigan, la tía de ella de Ciudad Juárez se parece a mi abuela. ¿Cómo? Pues sí, porque pues mi abuelo te echó a las hermanas.
1: ¡Ándale!
0: No puede ser el abuelo calientón.
3: Pero pues a las dos les dio casa, les dio dinero, no les faltó nada.
2: No, no, no, ¿sabes qué es lo raro? Que a la tía que se embarazó, pues, ahora sí que fuera el matrimonio, sí, la mandaron a la frontera porque nosotros somos de Zacatecas, o sea, la abuela, la esposa se quedó, sí, en Zacatecas y a la otra hermana la mandaron así como que, sí, a Ciudad Juárez, y todos así como que, ah, la tía se fue a trabajar, la tía se fue, ni madres, o sea, la mandaron para allá.
0: Sí, la tía se fue a trabajar. Oye, no, es que imagínate, por 5 minutos de calentura pierdes a tu familia. Pierdes todo, ¿cómo te atreves? Ay, no, me parece una locura.
1: No necesariamente, ¿eh? No necesariamente.
0: Ay, ¿cómo no? ¿Cómo vas a perdonar a tu hermana que te bajó a tu marido?
1: Sí, pues, casos se han visto.
0: Ay, cuéntenoslos,
1: por
0: favor.
1: Y peor si hay hijos también. A ver, mira, tenemos a Pepe, que su camarada de la infancia también así es un superhéroe. ¿Verdad, mi Pepe?
0: Al superhéroe, marranito.
4: Escuché, pues, la pregunta de hoy, pues, inmediatamente me acordé de mi camarada de la infancia. De mi camarada de la infancia. Estamos entre los 16, 18 años, ajá, cuando empezamos a salir yo empecé a salir con una muchacha y esa, sí, muchacha me presentó a su mejor amiga y yo le presenté a mi mejor amigo.
1: Ok.
4: Ay. Y haz de cuenta que anduvimos saliendo a toda madre, todo bien, todo curada. Uh-huh. Y duramos como unos 2-3 años más o menos, después de repente cada quien, los cuatro, agarró rumbo diferente.
1: Ok.
4: Yo me casé, él se casó, ellas se casaron.
0: Okay.
4: Y ahora con el tiempo, pues ya estamos betarros, estamos a 40 y tantos años y de repente un día voy pasando y como sus papás viven cerca de la casa de mis papás, yo fui a visitar a mis papás y yo venía, entonces de lejos miré pues a mi camarada y me dio mucho gusto volver a verlo porque yo ya tenía rato que no lo miraba.
0: Sí.
4: Pero lo miré con una muchacha, entonces dije, canijo, se parece a aquella mujer de cuando andábamos morros, dije. Y ya cuando me fui acercando, me abrazó y me dijo, ¿qué onda? ¿Cómo estás? Me dice, y luego digo, bien, bien, ¿y tú? Pero yo así como que no le quitaba la mirada a la muchacha y él lo notó.
0: Sí.
4: Y me dijo, ¿qué onda? ¿Cómo estás? Y le dije, bien, bien, bien. Y mira, te presentó a mi esposa. Y luego le dije, mucho gusto. Y me dice, ¿qué onda? ¿Cómo estás? O sea, me dijo por mi nombre, ¿qué onda, José? ¿Cómo estás? Y me dice, y le dije, ¿bien? Y le dije, disculpa, le dije, ¿te conozco? Y le hace, sí, la sé. Uy, ¿a poco no te acuerdas cuando ibas a mi casa y de repente me hacías esto, me hacías esto otro y que estaba quedando?
0: ¿Qué?
4: Y yo la verdad, sí, más o menos, como que sí supe quién era, pero no la quería regar delante de mi compa, no quería decir otro nombre o X cosa. Y yo le dije, no me acuerdo.
0: Sí.
4: Y le dije, ¿a poco no te acuerdas de mi hermana fulana? Y yo le dije, así se me vino el 20, y yo volteo a ver a mi camarada y mi camarada se empezó a reír. Y yo le dije, ¿qué onda? Le dije, la sé, sí, me dice mi camarada, es su hermana, me casé con ella.
1: Ah, con la...
0: No manches.
1: Y la más jovencita, obviamente.
4: No, era como 3-4 años más grande que la...
1: Más grande que la otra.
0: ¡Hala! No lo puedo creer.
4: Ahora sí, Pau, que se me cayeron los calzones. Dije, ¡ching!
1: De bajo color.
0: Es que yo no lo puedo creer. No me imagino a alguien de mi familia haciendo eso. ¡Ay, no! Yo me infarto.
1: No tienes carnala, sino...
0: ¡Ay, no!
1: Y, José, ¿qué? Imagínate, José, una carnala de la Pau.
3: ¡Hombre! ¡Ay, lo pierde todo! ¡Más jovencita!
0: Ni nadie me llega. No. Ni un feto me llega.

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0: continuación con el burro del día. Ese hombre cayó en una estafa terrible.
1: ¿Por qué?
0: Lo llevaron primero al cielo y luego al infierno.
1: ¡Hala!
0: Cuando lo llevaron al cielo, le dijeron, güey, te ganaste $1,000,000.
1: No manches. Yo me muero, me infarto.
0: Y después, ¿qué sucedió? Se van a sorprender. Ahorita regresamos, burro del día a continuación.

0: Morán, el burro del día.
1: Les voy a contar la historia del burro del día, mi compita
2: del
1: Pedro.
2: Vulnerable.
1: Mi compita Pedro. Él es originario, él es de Colombia.
2: Ay, mi
1: saludos
2: vida.
1: Saludos a Pedro. Saludos a Pedro.
2: Puro sabor. Vive aquí en Colombia.
1: Vive aquí en Los Ángeles.
2: Oh.
1: Entonces, Pedro.
2: El Peter.
1: Andaba agüitadón. Conoció a su guía espiritual.
2: Al Dreyfus, como el Chicharito.
1: Como el Chicharito. Que también mi compita era colombiano.
2: Ay, puro sabor. Le esa dijo, relación.
1: Pedro, ¿qué crees, Pedro? Ya ves como el Chicharito, que también tenía su guía espiritual, que lo hizo, es más, creo que hasta se alejó de su familia por andar con
2: dicen
1: él de arriba para abajo.
2: Que el Dreyfus se acostó con la esposa del Chicharito.
1: ¿Qué?
2: Ey, de tanto círculo de
1: conexión,
2: de confianza que había.
1: Pues ándale que el guía espiritual le dijo, ¿qué crees que hice, Pedro? Y aquel, ¿qué? Es que, chécate la frase, me encantó. Le dijo, es que tus números son mágicos, güey. Eres bien especial. ¿Por qué? Utilicé tu fecha de nacimiento, tu numerología.
2: Tu social security number.
1: El mes que naciste y todo. Fíjate que, no sé, me empezaron a llover números. Sí. Es que eres tan, wow, tienes una vibra tan increíble que lo puse todo esto en la lotería de Colombia y te ganaste $1,000,000. Y dijo, ¿qué? $1,000,000.
2: ¿Sí? Bueno, eso es tener iniciativa ganadora, ¿eh?
1: Te ganaste $1,000,000.
2: Ey.
1: Con el boleto que él compró, con los números de él.
2: Sí, pero pues...
1: O sea, que él compró.
2: ¿Está bien?
1: Dice Pedro, te lo voy a leer literal. Llorando, eufórico, me dice. O sea, su guía espiritual, sí, que sí. Le dijo, yo nunca había visto en todos los años que tengo de mi religión, de mi vida, nunca había visto tantos números y tanta energía tuya y el potencial que tienes para la suerte, manito.
2: Claro.
1: Así le dijo, literal. Sí. Y aquel, ¿en serio?
2: Sí. ¿Y qué pasó?
1: Y le dijo, y con el boleto te ganaste $1,000,000. ¡Ay! Pero yo no tengo papeles para ir a Colombia. Y le dijo el guía espiritual, pero yo sí. No te preocupes. Es más, si quieres yo voy y lo cobro. Y te mando la lana, tu dinero, porque son tus números, porque tú eres el de la suerte. Tienes una energía, wow.
2: Sí.
1: Y le dijo aquel, ¿en serio darías eso por mí? Mi hermano mío.
2: Amiga.
1: Claro. No más págame el vuelo, porque pues ahí sí, ¿verdad? Es tu dinero.
2: Ay, aparte ya eres millonario.
1: $1,500 le costó el vuelo. Ahí va el guía espiritual. Hasta Colombia. Llegando. Oye, ¿cómo va lo del cobro de la lotería? ¿Qué crees? Sí. Me están cobrando $7,000.
2: Sí.
1: Y los $7,000. No, perdón. $7,500.
2: Ok.
1: Había que hacer ese pago por el cambio de peso colombiano a dólar.
2: Ok.
1: Dice mi compa Pedro, envié el dinero como pude. Se endrogó. Tuvo que pedir prestado. Tuvo que vender varias cosas.
2: Ya me está cayendo gordo el Pedro. Se lo merece.
1: El guía espiritual también allá. No, ya. Y se, y

0: Digo, aquel güey muy a duras penas pudo sacar 7,500 que supuestamente del campo.
1: Me da coraje esta historia.
0: Se sacó otros $20,000, se los envió al guía espiritual y el vato nunca regresó.
1: Por tonto, por santonto. Neta. Oye, todo lo que le pasó al Chicharito, real con el Dreyfus. El Dreyfus lo tenía cegado. El otro le decía, cállate, me callo, no te llevas, no te llevas, no sales, no sales. Vivían los tres, el Dreyfus, la esposa y el Chicharito. Estaba bien loco cómo es que lo tenía dominado.
0: Cuidado,
1: ¿eh?
0: Con el Coco Wash.
1: Así es.
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0: Señores, hay algo, un término nuevo.
3: ¿De qué? ¿De
0: que,
3: qué?
0: Que los morritos, las nuevas generaciones están utilizando, sobre todo la generación Z.
1: ¿Cuál?
0: Se llama el ghosting.
1: Ah, claro, yo sé.
3: ¿Qué es eso?
0: El ghosting, pero no estoy hablando a la hora de hacer amigos, ni a la hora de buscar pareja, sino a la hora de buscar trabajo.
3: No entiendo cómo ghosting.
0: ¿Qué es el ghosting? ¿Cómo se lo están aplicando? Güey, los dueños de negocio enojados con los jóvenes.
3: Por ghosting.
0: ¿Qué está pasando? Ahorita lo platicamos todo enseguida.

0: Machín.
1: Y obviamente, paisano, comadre, tú que tal vez eres mayor de cierta edad y que eres tal vez primera generación aquí en los Estados Unidos. Porque cuando eres primera generación, o sea que...
0: ¡Ponte ese pedo! No lo entiendo, güey.
1: Pues, primera generación, te tocó cruzar, feo. Batallar. O sea, naciste en otro país. Tú ya
0: entonces cruzaste. Entonces, primera yo.
1: Exacto. Tus hijos son segunda generación, nietos tercera generación.
0: Ah, bueno, bueno.
1: Etcétera. Pero,
2: ¿cuántas generaciones?
0: Tengo 100 años en Estados Unidos y nunca había entendido esa madre.
2: ¿De lo de las generaciones?
0: Sí.
1: Fíjate, si tú
0: seguí el rollo.
1: Naciste en otro país, batallaste, sí, le luchaste, sobre todo toda la gente también que, imagínate que le tocó
2: ¿cómo cruzó?
1: Cruzar, claro, o sea, arriesgar la vida a la hora de llegar a este lado, cruzar el charco y todo el rollo. Pues resulta de que, señores, nosotros agradecemos el tener trabajo, el tener chambita.
2: Sí.
0: Yo ya no, no te creas.
1: Hay un detalle.
2: No está tan agradecido.
1: ¿Por qué no, feo? No,
0: es que me dan un frío de trabajo.
1: ¿Qué te quiero decir o qué pasó contigo?
2: Al baño.
3: Ahí vive, en el baño.
0: Y en la casa hay trabajo, aquí hay trabajo. No,
2: le vamos a poner al feo un asiento calientito en el baño.
0: Por
2: para
0: favor.
2: Que cuando vaya esté.
0: Con cámara, cámara.
1: Nomás si eso necesita, ya para que no salga todo el día, imagínate.
0: Micrófono si así, y cámara, güey.
1: Si así con el inodoro todo incómodo, ahí se está como 20 minutos.
2: La gente hacia afuera, ya sáquenlo. Sí.
1: Pues, señores, hay una generación. Hey.

0: que es la generación Z. Si tus hijos nacieron entre, o tú, paisano que nos escuchas, naciste entre el 97 y 2012, eres de la generación Z.
1: Ey.
0: Y son la fuerza laboral que viene empujando.
2: Sí.
0: ¿Por qué? Porque
2: bueno,
0: del 97 a la fecha, bueno, mi hijo nació en el 97, este año cumple 29 años.
2: Sí.
0: Entonces tienes esa edad, entre 29
2: ¿tu hijo y 2012. Porque yo veo las nuevas generaciones de que de todos se quejan, nada es correcto, nada es suficiente.
0: Sí.
2: Si tienes que hacer dos cosas, hacen 1.9999 porque dos es too much. No, es un dolor, no van a trabajar, llegan tarde, o sea, no son comprometidos. Yeah. La mayoría de esa generación, la verdad.
0: Este estudio se trata, señores y señores, de que la generación Z está aplicando el mentado ghosting.
2: ¿Pero por qué el ghosting?
0: El ghosting, para las personas que no saben, es, por ejemplo, supongamos Martita, 22 años. Martita nació en el año 12. Si tiene 22, nació tipo 2004, por ahí, 2000.
2: Sí, ¿verdad? En los 2000 es.
0: ¿Sí?
2: Donde se iba a acabar el mundo.
0: Ándale. Entonces, son chavos jóvenes y todo el rollo. Entonces, si tú los entrevistas para una chambita, hay entrevistas que son virtuales primero, luego, ok, preséntate. Luego se presentan, luego probablemente una tercera hasta cuarta entrevista.
2: ¿Qué? Wey, y ahorita ya están bien
1: ¿por
2: intensos.
1: ¿Por qué?
0: Hay chambas que son así,
1: fe. Güey, los jales que yo agarraba, oiga, tiene entrada Simón, fierro, ya ahorita. Véngase. Ok, venga.
0: Preséntese.
2: Pero antes tú llegabas a la entrevista y todo. Ahora todo, hay muchos filtros para llegar ya con el jefe directo a que te conozca. Y es bien diferente.
0: El último yes se puede tardar. Entonces, por ejemplo, Martita ya hizo 2, 3 entrevistas, hasta 4, ¿por qué no? Se tardan a lo mejor todavía unos 2, 3 días en llamarle. Le llaman a Martita para decirle, ok, estás contratada. Y Martita ya no contesta.
1: ¿Qué?
0: Este es el famoso ghosting. Sí.
1: A lo mejor llega otra chamba.
0: Exacto, no. Puede ser.
2: Sí. O, ¿sabes qué? Aplican mucho, hacen muchas, van y preguntan en muchos lugares la chamba.
1: ¿Y el que le dé mejor?
2: Para saber el dinero, para ver quién le da mejor.
1: Primero. Sí.
2: Claro.
0: El famoso ghosting es cuando una de las partes desaparece repentinamente, deja de responder llamadas, correos o mensajes. Y eso lo está aplicando mucho la generación Z. Los de 29 para abajo, hasta los que nacieron en el 2012.
1: No, yo le hago mucho ghosting a las moras que de volada así en seco me piden boleto.
0: ¡Boom!
3: You're not ghosting, you're a ghost already.
1: No.

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0: cosas que mandamos en nuestro celular durante una mensajeada, sí. Inbox, que en veces no sabemos ni qué quieren decir. Son los mentados emojis. ¿Cuánto emoji hay en el mundo? Hay miles.
1: Sí.
0: Pero nomás usamos, creo que 100 o menos de eso. Ahora, hay gente que dice que son signos del demonio.
2: ¿Qué?
1: ¿Qué?
0: Sí.
1: ¿Qué?
0: Y que vienen de miles y miles de años atrás, e inclusive antes de Cristo.
1: Ay, ¿cómo crees que mi corazoncito rosa va a ser un algo del diablo?
0: Vamos a preguntarle y que nos lo verifique un periodista investigativo en casos paranormales y raros. Él es del podcast más caliente Código Misterio, Horacio Ontiveros.
3: ¡Horacio!
4: ¡Horacio!
5: ¿Qué pasó, Raúl? ¿Cómo estás, Pau? Andrés, qué gusto saludarlos y qué interesante tema, ¿no?
1: Oye, no lo puedo creer. Ahora sí, yo soy súper así, uso emojis todo el tiempo, porque si no uso un emoji, siento que soy muy ruda.
0: Hey.
1: O sea, si yo te pongo, hola, corazón, ¿cómo estás? Carita feliz, ta, carita, punto, siempre, todo el tiempo. No, si yo te mando un hola sin emoji, es que estoy enojada.
0: ¿Qué quiere decir eso de los emojis? Ahora, ¿de por qué dices que vienen de antes de Cristo, de miles de años, y qué quieren decir? ¿Traerán algún mensaje escondido, Horacio Ontiveros?
5: Claro que sí, bueno, Andrés y Pau y Raúl, bueno, este es un tema bien interesante. Todos usamos estos emojis, la interpretación de los emojis es muy personal. Pero fíjense, esto que les quiero comentar, en el 2016 hay una organización sin fines de lucro que se llama el consorcio Unicode, que son los que establecen y le asignan números a cada letra, a símbolo o a emojis, ¿ok? Misteriosamente, la base de los emojis son 72. ¿Qué hay detrás de este número 72? Fíjense nada más, es el número exacto de los demonios encerrados en la llave menor de Salomón.
1: ¿Qué?
5: O sea, este rey que aparece en la Biblia, al cual el arcángel Miguel le entrega precisamente este anillo de Salomón para controlar a los demonios y construir el templo de Jerusalén solamente en 7 años.
0: ¿Qué?
5: ¿Por qué la coincidencia de 72 emojis con 72 demonios ahí plasmados en este, pues en este Unicode o en este código? Eso es lo interesante. ¿Por qué? Porque hay una numerología muy fuerte atrás de todo esto. Hay cábala, hay esta numerología, pero sobre todo, muchachos, supuestamente estamos hablando de unas frecuencias de invocación o de contención.
0: ¿Qué?
5: De hecho, si ustedes quieren, vamos viendo algunas de las fotografías.
0: A ver.
5: No vamos a decir los nombres de estos demonios porque sería como bastante otro.
1: No,
5: en serio.
0: Ahorita no lo voy a explicar.
3: ¿Cuál le habrá mandado a Poncio Pilatos?
0: Ahora verás.
3: Derecho.

0: aguas porque los emojis vienen desde antes de Cristo.
1: ¿Cómo?
0: Y pueden traer mensajes escondidos.
2: ¡Horacio Ontiveros!
1: Oye, ¿habrá algunos que son más peligrosos que otros o todos valen así? Todos son ojeices. Todos los emojis son malos.
3: A ver. Fíjate, hay una base que son estos cuatro que estamos compartiendo, que son como que los más fuertes. Obviamente, son 72 demonios de diferentes grados. No significa que nosotros estemos invocando. Lo que pasa es que, como les decía, estamos tocando puntos o estamos abriendo puertas que hasta cierto punto no conocemos. Y les voy a compartir un caso. Hay una chica que lo comenta mucho en Reddit, es uno de los casos más sonados, que ella dice, a ver... O sea, mi abuela fallece, yo tenía el nombre de mi abuela, hagan de cuenta, María, decía abuela María, y el contacto. A los pocos días que ella fallece, aparece en el contacto que nadie había tocado, que ella había guardado en su celular, una carita llorando, un corazón roto y una carita llorando.
2: ¿Qué?
3: ¿Quién cambió ese emoji simbolizando de que una persona está llorando y tiene corazón roto por una pérdida? Ay, ella dice, yo no lo cambié. Entonces, estamos hablando de que pudiera ser una especie de Ouija, la abuela desde el más allá o en el multiverso, como lo quieran llamar, se estaba tratando de comunicar con ella,
1: y
3: ella también estaba sintiendo.
0: Ahora, hay que tener cuidado si mandamos un emoji, porque cada vez que mandemos un emoji, a lo mejor estamos invocando algún demonio.
3: Bueno, desafortunadamente, Andrés, es lo que se dice. A ver, no estamos aquí espantando a la gente, ni mucho menos. Es una
0: investigación
3: que hicimos aquí todo el tiempo. Pero aparentemente sí. Sobre todo estos cuatro que están ahí en la pantalla.
1: Hay que eliminarlos.
3: Bueno, te digo una cosa, lo que mucha gente dice, bueno, ¿y qué pasa si yo de pronto protejo mi teléfono, protejo mi entorno, lo que siempre hemos platicado acá, ¿no? Lo protejo y uso estos emojis nada más como una especie de comunicación un poquito más extensa, ¿no? El que no mande emojis, como decías, Pau, significa que está enojado, ¿qué le pasó?
1: Mira, la carita como de risa que se le salen las lágrimas, yo creo que es uno de los más utilizados por todos.
0: Carcajadas.
1: O sea, cuando te
0: ¿no?
1: cuenta alguien algo chistoso, es el que pones. ¿Qué significa esa carita con las lágrimas? De risa.
0: El demonio se está riendo de ti.
3: Exactamente, fíjate, ahorita me da risa lo que hiciste, Andrés, de hecho está relacionado con el demonio que habla la voz y con el que causa ciertos cataclismos.
0: Ey.
3: Ahora, yo te digo una cosa, Pau, fíjense, analicemos los cuatro elementos, o sea, los cuatro emojis que tenemos en la pantalla, son muy similares a los... Ay, mira, ahí está el anillo. No es el de Rey Salomón, pero es el de Andrés. O sea, son muy similares a los símbolos que usaba el Rey Salomón para estos demonios. ¿Qué necesidad había de crear todo esto tan similar, tan parecido? Por eso se dice que hay demasiadas cosas detrás de todo esto que son las que nos van controlando. ¿Por qué Unicode? ¿Por qué este gobierno se queda con toda esta información? ¿Por qué plasmar estos cuatro o cinco o más?
2: Sí, yo sí lo
3: estos
2: uso.
3: Son los más sonados.
2: Mira, tenemos con nosotros a Horacio Ontiveros de Código Misterio. Estamos platicando sobre la relación de los emojis, al parecer también con estos símbolos del Rey Salomón. Nos estás platicando de 72 en específico. ¿Por qué este número es tan importante, Horacio?
3: Fíjate, una vez más, ¿por qué? Porque son los demonios que, digamos, cuando el arcángel Miguel le da este anillo a Salomón para construir el templo, le dice, se dice que él va a manejar, a manipular estos 72 demonios para que construyan el templo. De hecho, estos demonios son los que supuestamente cortan las piedras, mueven estas piedras tan enormes y los tienen a disposición de él. Pero ¿qué hay detrás de este número? A ver, estamos hablando de que dentro de la tradición de la Cábala son 72 nombres ocultos de Dios. En el Éxodo también contiene 72 letras y nos vamos a geometría sagrada. Hay demasiadas cosas que tienen que ver con zodiaco, con astros, con 72. Y cuando nos vamos al 72, en numerología normal, estamos hablando del inicio de algo nuevo. Es el paso que viene a dar más adelante una nueva etapa en la vida. Entonces, por eso se dice que precisamente este 72 vendría a ser una comunicación entre
1: un puente físico
3: y un puente espiritual.
1: Oye, Horacio, hay emojis que sí se ven medio rudones acá, hay uno que es un diablito, pero hay un diablito como malo, hay cosas así medio negativas visualmente, ¿esos también tienen algo que ver o no? Porque ya vimos los que pusiste, pero los demás que ya se ven rudos.
3: No, fíjate, como te decía, esto es lo más curioso, ¿no? ¿Por qué no hicieron? A ver, todos usamos emojis y creo que se van creando más y más y más que las frutas, que las plantas, que los autos y todo. Los 72 que vemos en esta pantalla, o sea, son los más básicos, son los que crea Unico.
0: Los que iniciaron con el celular.
3: ¿Quién está detrás de Unico? Es una organización sin fines de lucro, pero no se sabe exactamente quién es esta organización o por qué, como les decía, ¿por qué no escoger 98 o 52? ¿Por qué 72? Porque se dice que cuando ellos decidieron precisamente el número de emojis, fue como una cuestión de conocer numerología, de conocer geometría sagrada y todo esto del rey Salomón para poder plasmarlo y

0: platicando con Horacio Antiveros acerca de la simbología de los emojis. Y hay un símbolo ahí que es lo que estás enseñando así en forma de dos triángulos invertidos. O
1: simbología, es el anillo del rey Salomón, dice ahí.
2: Oh, my God. ¿Ese lo tienes tú, Feo?
3: A ver.
0: No, no lo tengo.
3: Este es bien todavía interesante.
0: Tengo
3: porque,
0: el
3: pentagrama. Es tal cual, ¿no? Este es la simbología del anillo del rey Salomón. Ajá. Con el cual pudo contener y manejar y manipular a estos demonios.
0: Entonces, ¡oh, my
3: los nombres God de algunos arcángeles. Ajá. Está Miguel, está Gabriel. Hay otros nombres que, bueno, Rafael, otros que, bueno, ahí lo ven, ¿no? Samael. Entonces, ¿qué es? Esto, ¿sí?, es pura geometría sagrada. Ajá. O sea, todo tiene que ver con geometría, con números, con aprisionamiento. Si nos damos cuenta, hay unas ciertas figuras geométricas que sirven para aprisionar todos estos demonios.
1: Lo que hay afuera son nombres de ángeles, Horacio.
3: Exactamente, sí.
1: Ah, Miguel, dice, porque Gabriel. Ajá, ok.
3: Son los arcángeles más poderosos, en este caso, Raúl, por eso Samael los tienen en este anillo, para poder controlar estos demonios. O sea, no nada más fue, te doy el anillo y ahí te haces bolas como los controlas.
0: Ay, ya
3: no,
0: ve,
3: tiene
0: pero
3: que estar custodiado por esos arcángeles.
1: Ay, ya más.
2: Oye, ahora sí, entonces, ¿qué onda con los emojis? Porque los emojis ahorita, pues nosotros somos adultos y todo, pero hay niños que los utilizan. Entonces, ¿les está dando mensajes subliminales o qué onda con eso?
3: Pues hasta cierto punto sí, estamos abriendo puertas. Lo que yo les decía ahorita, Pau, es importante entender que muchas veces este celular, el que tenemos en la casa, el que tienen nuestros hijos, pudiera ser como una tabla Ouija. Estamos entablando una.
0: Eso es lo que es, yo pienso. Sí.
3: Los espíritus.
0: Fíjate que.
3: A ver.
0: Hay, no, muchas, dime, André. Hay muchas madres que las he visto yo. A ver, hazle la carita del emoji. Y tirando el beso a los niños, güey. Así los he visto yo. Les están inculcando esas cosas demoníacas.
1: Pero lo hacemos de manera inocente.
0: No, eso se parece. Eso es lo que parece. Bueno.
3: ¿Sabes qué, Raúl? Es que eso es lo más importante de todo esto. Cuando hablamos de tantas teorías conspiranoicas, ¿qué es lo más fácil para que nosotros usemos? Nos enseñan la verdad, nos la muestran y a nosotros se nos hace como que muy, muy normal. Ah, bueno, hizo la cara del emoji o usamos los emojis todos los días, pero detrás hay ciertas cosas. Como yo les decía, estos casos de comunicación entre otros mundos y el físico se ha dado en muchas ocasiones. Gente, como les decía, que tienen un contacto guardado y a los pocos días aparece un globo, y ese globo, dices, que cuando te pones a ver las fotos de la persona, resulta ser que ahí hay un globo. O sea, hay una comunicación que no estamos entendiendo entre el mundo de los vivos y el mundo de los muertos, que se da a través de este celular, o que se da, hay mucha gente que dice, es que me apareció en la pantalla de televisión una persona, no sé, algo parecido acá, pero en la pantalla de la televisión, en la pantalla de la computadora, en el celular. Entonces debemos de usar con mucha precaución los emojis que mandamos, sobre todo cuando ya entendemos cuál es el contexto que hay detrás de todo eso.
1: No, y sobre todo que también tenemos la opción de desactivar los emojis.
0: ¿Sí?
1: De usarlos o no usarlos.
3: Totalmente.
1: Horacio, ¿dónde la gente te puede seguir en redes sociales?
0: Ya me dio miedo.
1: Escuchar más de estas investigaciones, por favor.
3: Claro que sí, Raúl. Bueno, los invito a que me sigan en las redes sociales de Código Misterio, Facebook e Instagram. Estamos como Código Misterio, TikTok, Código Misterio Podcast. Y pueden descargar más de 500 episodios en Apple Podcast, Spotify, iHeart. Y muchachos, como siempre, gracias por el espacio y el tema que quieran. Aquí lo platicamos. Quieren hablar de cosas paranormales, exorcismos, lo que ustedes quieran.
1: ¡Ay, mamá!
0: Te mandé un emoji, pelón.
1: ¿A mí?
0: Hey,
1: ¿cuál es?
0: El de la berenjena.
2: A la madre.
0: ¿Qué quiero decir?
1: O que tienes hambre,
0: sí,
1: bueno,
0: ah,
1: que tienes,
0: bueno.
1: Que quieres ya comer, Beito. No.

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0: Ay, esta mujer dice, ¿qué voy a hacer? Tengo quintillizos, voy a tener. Ay,
1: pues, digo, una bendición para mucha gente.
0: Ay, no puede ser, ¿cómo le voy a decir a mi hombre? Cinco hijos, mi mamá me va a matar.
1: ¿Por qué?
0: Dios, ¿por qué me castigas así? Ahorita les cuento esta historia de quintillizos.

0: niña. Sí, empezó a crecer y empezó a ser un poco precoz. Ay, veía a los niños y decía, ay, sablazo, ay, mi chiquito. Tres doritos después. Ay, creo ay, que mamá. Me tengo que hacer una prueba de embarazo.
1: Le, ¡no! Le pegaron a la caja de los monitos.
2: ¡Ay, no!
0: Ah, le pegaron a la loto.
1: ¡Ándale!
0: Que se va. Cuando de repente, ponme música de tristeza, triste, tristona. Empieza, ¡no! ¿Qué? ¡Jesús! ¿Cómo le voy a hacer si yo soy una casi niña? ¿Por qué me mandaste tantos hijos? Yo no puedo mantener a cinco hijos. ¿Cómo le voy a hacer?
1: ¿A cinco?
0: Me hice cinco pruebas de embarazo y todas las cinco están positivas. ¿Cómo le voy a hacer con esos cinco hijos en mi cuerpo?
2: ¡Cinco chamacos!
1: Espera. ¿Pero cómo se dio cuenta que tenía quintillizos con una prueba de embarazo?
0: Por ¡es las
1: que
0: si cinco, no cinco pruebas que se hizo! Ella pensó que cada prueba era por cada niño.
2: Ah,
0: y si usted cree
2: que
0: yo lo estoy choreando.
2: No, pensó que eran cinco por cada.
0: ¡Púchale play!
3: Yo no sé qué voy a hacer. Hoy me hice cinco pruebas de embarazo y las cinco salieron positivas. Yo no sé qué voy a hacer con cinco hijos.
0: Oye, eso muestra por qué las niñas no deben de tener intimidad, no manchen. Oye, imagínate que llega con la mamá. Mamá, voy a tener quintillizos. La mamá se desmaya.
1: No, espérate, o sea, va a llegar y que, número uno, que esté embarazada. O sea, ya desde ahí.
2: De ahí
1: vamos
2: hasta
1: a partir.
2: Ya perdimos, ya está.
1: Pero
2: mal.
1: Cinco, no
0: te pases. Luego, como papás, nos sentimos apenados de decirle a los niños, oye, ¿cómo vienen los bebés? Una cigüeña voló. O sea, hay que hablarles con la verdad y las cosas como son para que no pasen estas cosas.
1: Mamá, ¿cómo nací yo? No, pues mira que llegó una abejita y luego se posó sobre una florecita.
0: No, oigan, pero muchas veces también los chavitos juegan a pues a estas cosas de los placeres de la vida. Y no están preparados para tener hijos.
2: Aguas.
0: Ni quieren tener hijos.
2: Sí. Ah, pero sí quieren tener lo otro.
0: Pues sí, es lamentable.
1: Por eso hay que educarlos, hay que hablar con ellos, porque pues si no van a acabar así con...
0: Educación sexual ya desde niños, dice la psicóloga.
1: Y nada de ponerles apodos a las... Nada.

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1: Vamos a regresar, chavos, con la enchufada. ¿Qué? Tenemos el teléfono.
2: ¿De quién? ¿De quién? ¿Qué pedo?
1: De un vato que se llama Noé.
3: ¿Noé?
1: Simón.
2: Noé.
1: Vamos a decirle que ya encontramos su arca.
3: ¡Ay, güey!
1: A ver, ahorita regresamos enseguidita con la enchufada.

0: Cállate, cállate, cállate.
1: Hola.
0: ¿Está Benito? ¿Camelo?
1: Sí, él habla. ¿En qué te puedo ayudar?
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3: Vamos con la enchufada, muchachos. Tenemos el teléfono de este vato que se llama Noé.
4: Noé.
3: Vamos a, sí, vamos a decirle que
5: sí,
3: ya.
5: ¿Sí o no es?
3: Creo que sí, ¿eh?
6: Hola, hola, hola, lo escucho.
4: Hola, disculpe, ¿se encuentra Noé? Hola, Noé. Oye, sé que andas muy preocupado porque no encuentras tu vehículo.
6: Disculpe, ¿de dónde me estás llamando? ¿De esperar al mecánico?
4: No, te estoy hablando porque ya encontramos el arca de Noé. Tú eres Noé, ¿no?
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0: que aquí te tengo a los animales, porque dicen que nada más encontraste uno y ves que son dos por cada especie. Aquí te tengo uno. ¡Ey, háblale a tu padre!
1: ¡Papá! ¡Apá, ya encontraron el arca, papá! ¡Te extraño!
2: Oiga, disculpe, ¿de dónde me estás llamando?
0: ¡Del arca de Noé! ¡Tú no eres Noé! ¡Todo el mundo está hablando de ti! ¡Eres bien popular! ¡Hasta me siento bien, bien orgullosa de mí misma! ¡Mi misma! ¡Te recibió la llamada Noé!
2: ¿Segura que tiene el número correcto?
0: ¿Usted es Noé, sí o no?
2: Sí, soy Noé, al 100%.
0: Pues aquí le tengo a un animal de su arca. Aquí le tengo a un sementalote.
2: Ay, eres la yegua que me hacía falta.
1: No, no, no, soy caballo, güey, soy semental. ¿Cómo que yegua? Mira, te voy a mandar un saludo. Inga, tú.
2: Oye, ¿sabes qué? Sinceramente estoy muy ocupado. Dígame, ¿de dónde me están llamando ya? No tengo tiempo para bromas.
0: Pues no es broma, usted es Noé, y aquí le encontré todos esos animales. También le traigo aquí un orangután fuerte, pelo en pecho, rudo. Ahí está el orangután.
1: ¡Papá! Es un cuervo, güey.
3: Vamos a buscar a
2: ¡Bueno!
0: ¿Por qué me cuelga? No abandone a su orangután macho alfa, ni tampoco a su semental grandote y piernudo.
2: Oigan, María, oigan, vayan a molestar a alguien más. Yo ahorita tengo muchísimo trabajo, ¿eh?
0: Oiga, pero le tengo otro, un dinosaurio. Y el papá dinosaurio.
1: ¡Eh, don Tela! ¡Guau! ¡Wow!
2: No, no, no, con usted no se puede. Vayan a molestar a alguien más, por favor.

0: Sí,
1: ¿qué
0: está rollo? Patas para arriba.
2: Esta historia inició en 1995, donde una mujer se puso celosa porque le querían bajar al novio. Enloqueció. Mató a la persona.
0: ¿Qué?
2: Ella vive en Tennessee y hace muchos años no pasaba esto, pero le dijeron, ¿sabes qué? Vamos a darle la inyección letal.
0: ¡Nombre!
1: ¿Qué?

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0: actuar happened to you.
1: Miren, esta mujer, en el 12 de enero de 1995, ella tenía 18 años.
0: Okay.
1: Estudiaba en Knoxville, en Tennessee. Y tenía una amiga que se llamaba Colleen Slimmer, o Slimmer, no sé cómo lo digan, ¿no? Que tenía 19 años. Ellas eran compañeras en la escuela. Bueno, ella tenía un novio. Y el novio, pues a ella le gustaba mucho, estaba muy emocionada. Estaba ahí de que, ay, mi novio, lo amo, lo quiero y todo. Y ella en su mente decía que su amiga, la Slimmer, le quería bajar al novio. Y ella dijo, no, esta me lo quiere bajar y este es mío. Es mío, es mío, es mío, es mío, es mío, es mío, es mío. Y que un día se la lleva como a un lugar lejano y lamentablemente le quita la vida.
2: No. Ay, güey.
1: Encuentran a la amiga torturada y muerta. Y bueno, después de tanta situación que sucedió, encuentran que, pues, esta mujer, la Krista Peek, es la culpable de la muerte de su amiga, ¿no?
0: Es la intelectual ahí de todo.
1: Así es.
0: Oye, símbolos satánicos y todo esto. Sí. Cáigale a YouTube, arroba bueno mala feo.
2: Mira lo que uso yo.
0: O sea, estamos viendo
1: imágenes.
0: Las estrellas de David y que no sé qué, de cinco picos.
2: Tetragramatón.
0: Sí, ¿qué onda con esta chava?
1: Está cuidado. Cañón. Bueno, ya. Después de que pasa todo el juicio y todo, la condenan a pena de muerte, ¿no? Dicen, ¿sabes qué? Va a haber pena de muerte. Había muchas personas que no les dan esto tan pues esta condena tan fuerte y tan intensa. Dicen que a ella la programaron, que es la primera mujer que iba a recibir ser ejecutada en el estado por más de 2 siglos, o sea, muchísimo tiempo, ¿no? Se ven partes del juicio, se ven situaciones muy, muy intensas. Pasó 3 décadas esperando la ejecución, imagínate.
0: ¡Ay!
1: Tiempo,
0: wow,
1: 30 tiempo, años, tiempo, 30 tiempo,
2: años,
1: tiempo.
2: ¡Chale!
1: Pues hace unos días es cuando iba a pasar esta situación, el día de ayer, para ser específicos. Imagínate, iba a ser, les quiero dar los momentos
2: ayer
1: exactos de cómo iba a estar. Después de tanto tiempo, dicen que en la tardecita ya la llevaron para hacer este tipo de situaciones, de que le iban a administrar la inyección, y la primera inyección no funcionó.
0: ¿Pero qué? Qué raro, o sea, es la primera vez que escucho que una ejecución
2: dura
0: no funciona.
1: Mira, dicen,
2: a la primera.
1: Mike empezó a perder la conciencia, empezó a respirar profundamente, pero después comenzó a roncar. Y su respiración continuó.
0: Se durmió nomás.
1: Pasaron unos minutos, ella seguía roncando, pero no la podían declarar muerta. Entonces dicen, ¿saben qué? Aquí hay algo extraño. Pues, ¿qué vamos a hacer? Vamos a ponerle una segunda inyección, pues, porque esto no es normal. Entonces dicen que ya agarran el segundo juego de las jeringas, todo, y después de eso, podían escucharla todavía roncar y respirar.
2: ¿Qué?
1: Entonces, que después de las 8:53 de la noche, dijeron, ¿saben qué? No puede ser declarada muerta porque no está muerta, y se la llevaron a un hospital. Entonces, ahorita no hay precedente de qué se puede hacer.
2: ¿Qué?
1: Porque, pues, esto, hay este caso no había pasado hace 2 siglos. Entonces, ¿qué van a hacer? ¿Le van a volver a administrar otra inyección? ¿La van
2: creo
1: a dejar en el hospital?
2: No,
1: ¿la van a perdonar?
2: No,
1: todavía
2: la
1: no
2: tienen
1: se
2: que
1: sabe.
2: Perdonar.
1: No se sabe, feo, qué va a pasar.
0: Qué raro, ¿eh?
2: Además, dejarla salir, yo creo.
1: ¿Pero por
2: porque
1: qué?
2: Ya se cumplió el propósito de inyectarte porque te mueras. Que no te mueras es otro pedo.
1: Pero a ella no le dijeron que ella iba a tener, o sea, a ella la condenaron a pena de muerte. Entonces, ¿será que le van a dar inyecciones hasta que ella
0: porque ahorita
1: fallezca?
0: La silla eléctrica ya no se utiliza.
1: No.
0: La horca tampoco.
2: La inyección letal. No sé. Ya no sirvió, escójala.
1: Dos, sí, pero, creo, okay. Dos,
2: escójala la guillotina, mejor.
3: No se puede volverle a poner la inyección porque se convierte en tortura.
2: ¿Ey?
0: Pero ella torturó.
1: ¿Y qué van a hacer?
3: Yo sé.
0: A la chica que mató,
3: la
0: torturó
1: y la mató.
0: Dicen los especialistas por más de 30 minutos.
1: Sí.
2: No, pero a ella no la pueden torturar.
3: Y merecía la pena de muerte.
2: Pues,
3: y
2: se la dieron. No puede torturar.
3: Y se la dieron. Sí. El que falló fue el Estado.
2: En
3: que no funcionó.
2: El anestesiólogo.
3: Ya no pueden seguir haciéndolo porque entonces se convierte en tortura.
2: Y es la penado.
1: ¿Cómo van a, o sea, qué van a acciones tomar? No sé, está muy loco esto.
0: En el pecho de la víctima tenía un pentagrama
2: te dije?
0: que le habían hecho
2: marcar.

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0: Hay una mujer que se llama Krista Peak, que sobrevivió a 2 dosis letales en inyección. 2 inyecciones y ella estaba roncando como si estuviera teniendo un dulce sueño. Se la llevaron a un hospital. Ella le quitó la vida a su amiga hace muchos años porque ella creía que su amiga le estaba bajando al novio.
1: Ay, mamá.
0: La torturó, la lastimó.
1: Se la llevó a un bosque.
0: Le quitó la vida en un bosque feo.
1: Hicieron
0: en
1: un
0: Tennessee.
1: Ritual. Le pusieron, sí. Le dibujaron el pentagrama con un cuchillo en el pecho.
2: Oigan, no. Antes de ejecutar a alguien, se le ofrece una última cena.
1: Sí. Claro.
2: Dice la información que Pike declinó. Ella dijo, no, yo no quiero una última cena.
1: No, y va a ser mi última cena, dijo.
2: Intentó
1: suicidarse.
2: Ella intentó suicidarse o desvivirse, como dice ahora en redes sociales, ¿no? En el año 2001, mientras estaba cumpliendo su condena, ya tiene más de 30 años, ella intentó, de hecho, también asesinar a otra reclusa.
0: Sí, para que le hicieran algo, ¿no?
2: Sí, la estaba estrangulando.
1: Para que la mataran.
2: Con las agujetas de los tenis. Ella también fue declarada culpable de intento de homicidio de primer grado también. O sea, la mujer realmente está
1: piratona,
2: machín.
0: Ahora,
2: machín.
0: Estuvo 31 años tras las rejas, pensando de el día que me lleguen a matar, el día que me vayan a matar, el día que me vayan a matar. Es la primera mujer en el estado de después de 2 siglos en Tennessee de recibir esta condena. Ahora, no saben qué hacer porque no hay una ley que dicte que de esta situación que se está viviendo. ¿Qué se tendría que hacer?
1: La van a tener que dejar libre.
0: Si ustedes fueran jueces, si ustedes fueran las personas que estuvieran a cargo de esta situación, ¿qué harían? 1-855-370-3100.
2: Pues mire, el paredón ya, si se salva de esa, no manches, o sea, ¿cómo?
1: Tenemos la guillotina, imagínate.
2: Ya que se salve la guillotina también.
1: Con la cabeza en la mano, así, no, me salvé.
2: Tenemos a María. Hola, Mari, ¿qué peteó?
3: Mira, quitarle la vida no le va a devolver la vida a la amiga que le quitó.
0: Sí.
3: Y es una condena que le dieron. Tiene que cumplir su condena.
2: Okay.
3: Nadie es tiene el privilegio de quitarle la vida a un ser humano, pero pues se lo merece, ¿no? Porque así como nadie es tiene el derecho de quitarle la vida, ella nunca no tuvo el derecho de quitarle la vida a su amiga solamente por un hombre.
0: Así es. Pero ahorita ya sobrevivió 2 inyecciones. ¿Qué harías tú? ¿Le das una tercera? ¿La dejas en la cárcel? ¿La dejas libre? ¿Qué opinas de
2: esta situación? ¿Qué procede, jueza María?
3: Yo creo que si no le funcionaron 2 menos 3, y yo creo que la dejaría mejor en la cárcel.
2: Mejor en la cárcel.
1: Pero ya cumplió su condena, el intento de quitarle la vida. Ya no tiene que estar en la cárcel.
0: Pero ella recibió pena de muerte.
2: Ya cumplió su condena.
1: Ya, y ahí se demostró que la protege.
2: ¿No es que salga libre o qué?

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0: Hay una mujer que se llama Krista Peak que sobrevivió a 2 dosis letales en inducción.
2: Mira, tenemos a Carlos. Hola, Carlitos, bienvenido. ¿Qué metió?
3: Pues básicamente ya la mataron eso. Y lo que le tenían que dar ya se lo dieron. ¿No? Ahora que le evalúen y que la dejen libre.
2: ¿Qué? ¿Que la dejen libre?
0: ¿Y si le hace algo a otra persona?
3: ¿Mande?
0: ¿Y si se lo hace a otra persona?
3: Pues precisamente por eso tienen que evaluarla, a ver cómo está mentalmente, si puede estar libre o que sigue en la cárcel.
2: No, porque pues ya,
3: básicamente ya la mataron.
2: Sí. Ahí está. Es que le dieron dos,
1: Oye, pero qué raro.
0: 31 años en la cárcel.
1: No quiso cenar porque ella sabía que no era su última cena.
4: Te dan.
1: Sí,
4: te dan la pena de muerte y eso, y pues ya la libró. Y sí, por matar a alguien como Yolanda Saldívar, 25 años, ya que la dejen libre.
1: No, Yolanda no.
0: No se meta.
4: Yolanda ya va a estar.
0: Yolanda
4: ya merece salir.
0: Ay, cállese la boca.
2: Don Tela.
0: Ay, no, a ver, tenemos, por favor, pásenme otra llamada.
2: Enrique. Hola, Don Tela. Quique.
5: Yo, no, antes mejor, no me quiero poner en el lugar de juez, quiero ponerme en el lugar de abogado.
2: A ver,
5: para
2: a ver,
5: poder sacarla libre y millonaria.
1: ¿Qué?
0: ¿Millonaria?
1: ¿Por qué millonaria?
0: A ver, abogado, ¿por qué? ¿Cómo? Abogánster,
5: sí, señor, porque ya le dieron la inyección. Ella estaba sentenciada a la inyección letal.
1: Una inyección.
5: Pero le dieron una inyección. Y le dieron dos.
1: Ajá.
5: Entonces ya eso, ella puede demandar el estado porque le dieron otra segunda inyección.
2: Ay, en la torre, güey, sí, cierto.
1: Es una inyección letal.
2: Procede.
1: Así se llama. Vas a morir por una inyección letal. Ahora, ¿por qué le dieron dos?
0: Ay, no, exacto. Qué bueno que no eres abogado.
2: Ay,
0: querido,
2: ¿qué? ¿Cuántos millones? ¿Con cuántos millones la sacas?
5: Pues, nomás que sean suficientes para ella y para mí como abogado.
2: A ver, seguimos platicando. Que en YouTube, arroba Mano Feo, dice Chago, allá en YouTube, cadena perpetua para la mujer.
1: No, ya no se puede.
0: Oye,
1: ya,
0: pero lo de

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0: Vamos a regresar a continuación, aprendiéndole un poquito más a las finanzas y sobre todo también con los hijos, ¿eh?
1: Es que uno como hispano, la neta, dice, ay, mis hijos ya cumplieron 18, que se vayan. Como el gabacho los deja ir. Sí, y el gabacho les dice, ya no te voy a ayudar para nada. Tú agarra trabajo, vete como puedas y hazle como puedas. Pero uno de hispano les quiere echar la mano.
0: La neta.
2: Hay unos que tienen 40 y siguen viviendo con los papás.
1: Sí. Hay cosas que se deben de saber o cómo podemos hacerle para seguir ayudando a nuestros hijos después de la madurez de los 18 años. Carlos Guzmán nos los va a explicar aquí en El Bueno, Lo Malo y el Feo. No te vayas ya.

0: Porque él no es una locomotora, ni un estadio, ni una troca, parece, ni un edificio.
1: No, ya perdió mucho peso.
2: No, es súper delgado.
1: Sí.
0: Él es súper delgado, súper guamán.
3: ¡Carlitos! ¡Carlitos! ¿Qué pasa, Carlitos?
4: ¿Cómo están? No, le vamos a estar súper, pero súper muy bien, porque ya cuando llega a los 18 de edad, ya cambia la situación. Por decir que en el punto número uno, a los 18 años de edad, usted ya es adulto, por más que sea su pollito bien bonito, es el hijo de sus entrañas, por más de lo que quiera, ya es una persona adulta. O sea, mientras siga bajo este techo, dice la mamá, sigue mis reglas. Mientras, sí, y entonces, y los pone así bien rectito. Pero ahí también hay muchas reglas y regulaciones que muchas personas no saben, que usted también tiene que ponerle mucho ojo. Y esto nos va a llevar al punto número dos, que usted tiene que tomarle, pero mucha atención financiera. Usted tiene que tener un poder notarial financiero.
1: ¿Qué?
4: Porque muchos, cuando están chiquitos y bien bonitos, le dicen, ay, mi bebito, le voy a abrir una cuenta. Y le vamos a abrir una cuenta de ahorro. Y después, cuando está jovencito, le vamos a abrir una cuenta para de cheques. Y ¿se acuerda que hemos dicho que le abran una tarjeta de crédito y demás? ¿Y qué cree? Ya no le tiene control usted de sus finanzas. Y entonces, al tener una carta poder de sus finanzas, también tiene que también él firmar notariado, todo bonito, para que usted tenga control de esas cuentas financieras. Porque de otra forma, usted ya no va a poder tener ni un solo dólar de ese récord, ni de ese dinero. El abogado le prepara todas las finanzas y demás, especialmente cuando se te van a casar, porque ahí vienen también los yernos, o llegan después las nueras, y después dice, ese, la que no era, y usted también, y los no yernos, era. Y todo eso cuando llegan los otros, los que no estaban ahí alrededor suyo, y entonces imagínese, usted está trabajando en todo el patrimonio de la familia, y llegan los que no eran lo que usted estaba esperando.
5: Es mi
4: y entonces
5: casa.
4: Ahí estaba.
2: Dices que a los 18,
4: claro.
2: Muchos lo sacan, pero a lo mejor no lo quiere sacar, pero ya le enseñas el tema de la responsabilidad, ¿no?
4: Desde antes usted tiene que ir diciendo cómo funciona el asunto del dinero, de las finanzas, porque usted no lo va a tener así bien, así sentadito ahí nomás. Pero esto también nos lleva al punto número tres. Esto es muy interesante. Cuando ya hay un problema médico, y aquí en Estados Unidos este asunto es bastante serio, hay un accidente, porque ahorita ya, cuando ya llegan a las universidades, hay serios problemas. Los chamacos se meten en bronca, les gustan tomar cuando no deben andar tomando, y llegan al doctor y tienen que haber algún tipo de cirugía, problemas médicos. Si usted quiere ver los récords, o tienen que tomar una decisión, adivine qué, usted no las puede tomar.
1: ¿Qué?
4: Pero si yo soy el papá, pero yo soy la mamá, no puede, si usted no tiene una carta de que pueda usted dirigir cualquier cosa que pueda hacer. Entonces, si usted tiene esa carta poder de la dirección médica, de parte de que su abogado la prepare antes conducir, y así lo puede hacer. Entonces, así, dígame, señor.
0: Pregunta, ¿qué tal si ya están metidos en la aseguranza? Y tú llevas al chamaco al hospital y le dices, hágale la cirugía, sí.
2: No,
0: ¿así sí?
4: Dile, yo le pago la aseguranza, yo le pago el seguro médico, yo le pago el carro, yo le pago todo. Dice, qué bueno, dice, usted es un excelente padre, me da mucho gusto, pero aquí no tiene usted derecho a tomar ninguna decisión médica.
3: Venga.
4: Nada.
3: ¿Cuál sería el punto número cuatro?
4: Ahora, una cosa es tomar las decisiones médicas, otra cosa es recibir los récords médicos. Son dos cosas totalmente diferentes. Entonces también tiene que tener otro poder para poder recibir esos récords médicos y poder decir qué tipo de enfermedad o tipo de información puede recibir de ellos. Entonces, ese también tiene que estar firmado. Por eso, una junta con su abogado o asesor financiero que le pueda decir qué documento firmar, ahí ya lo puede tener. Y el cinco, uno de los más importantes, es tener un testamento o un living trust. Va a decir, pero si es chamaco, dice, ¿para qué va a tener?
0: ¿No tiene dinero?
4: No, solo los viejitos el feo que tiene que firmar. Ya no. Desde chamaco tienen que tener todo en orden, bien documentado, porque cualquier cosa puede ser que tiene que tener todo en orden. Y acuérdense que un fideicomiso o testamento en vida lo va acostumbrando, acomodando, ajustando, dependiendo la edad y lo que vaya teniendo el chamaco. Pero eso se tiene que hacer ya cuando tiene 18 años.
0: Qué buen consejo,
4: y todo esto se pone en práctica. Y entonces, si tú quieres saber más de tu consejo, puedes seguirlo en Instagram bajo Superwoman. Bajo Superwoman. Puedes seguir, o me puedes mandar un mensaje de texto al 714-953-2707. 714-953-2707. Y así puedes aprender más.
3: Eso. Carlitos Guamán con nosotros. Superwoman. Se quedamos con Superwoman.

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Buenos días, La Explosiva 107.5. ¿Cómo estás? Soy Beto Nájera contigo y ahí estaba de la A a la Z. ¿Qué personajes junto con Los Ángeles Azules? Óyeme, ¿qué semana ha sido? Y si no, pregúntale al gordo y la flaca. Que por cierto, si esa cronología no la tienes, no sabes de qué se trata, digo, número uno, estás perdido. Porque yo que ni los consumía, me apareció en mi algoritmo. A ti que los consumes, posiblemente ya te enteraste. Bronqueados, que no fue la primera vez que ellos andan bronqueados. Pero tampoco creo que vaya a ser la última. ¿Estuvo mal? No, tampoco lo creo. Por eso quiero que vayas a Beto Nájera a Instagram. Ahí te tengo todo eso y más. Luis Ángel el Flaco ya suena.

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107.5. Y esta semana, digo, se supo, ya ha habido varios cambios con el sistema de seguridad de los aeropuertos llamado TSA. Estos agentes que te checan en los diferentes filtros de seguridad que tienen los aeropuertos de todo el país y que pues empezaron estos a existir a partir del 9-11. Bueno, 25 años después hemos escuchado de cambios que se iban a dar, que la gente va a poder ya entrar. ¿Cómo? No han sido todavía muy claros. Va a haber un chequeo previo a que la gente pueda llegar a entrar otra vez hasta tu compuerta para despedirte de la aerolínea. Que las botellas de agua las vas a poder meter en el filtro de seguridad, sin broncas. Pero esta última de esta semana, ok, TSA acaba de anunciar que los agentes que se encuentran en los aeropuertos ya no van a tener más sillas, que ahora el chequeo de esas no sé cuántas horas que estén en los aeropuertos verificando la información y a las personas y ahí en esos filtros de seguridad, lo harán parados y ya no sentados. Bro, bro, si así ya era una bronca, por no llamar que ya sabes qué más. Ahora imagínate los cansados y amargados. No,

Muy buenos días, a través de La Explosiva 107.5, ahí estaba mi problema, calibre 50, no hablemos de esos, ¿ok? Porque son muchos los que hay, y bueno, hay que disfrutar del fin de semana, sábado 3 de octubre, volando, ¿verdad? Se pronostica para lo que es el área de California.

0: Este es el reporte del clima para Fresno y nuestro Valle Central. Te saluda arroba Chuy Vera FM. Para este sábado esperamos un día completamente soleado. Alcanzaremos 100 grados y la mínima de 65. Para mañana domingo esperamos condiciones similares. Alcanzaremos 101 grados y la mínima de 68. Toma tus precauciones. Mantente hidratado. Feliz y bendecido sábado.
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Haz música a través de La Explosiva 107.5 y es una locura cuánto tenemos de poder adquisitivo sentado en el país. Se realizó un estudio y el número ni siquiera sé cómo se pronuncia, bro, de la cantidad de dinero y poder que tenemos económicamente hablando los estadounidenses, bueno, aquellos que tienen una casa. Yo el año pasado tuve que vender la mía. Y hablando de qué es este dinero, es la plusvalía que se ha generado durante los últimos años gracias a los aumentos ridículos de precios. Si tu casa, vamos a ponerle un precio, te costó, ya, yo sé, you wish, $200,000 en el 2020-2021, lo que ha aumentado es ridículo. Bueno, eso que ha aumentado se le llama plusvalía o equity. Ese dinero es lo que llaman dinero, la gente que está hablando de esto, que dejan sentado y que nadie está usando. Sí, bro, pero ¿a qué costo? Si tú llegaras a pedir un préstamo, o sea, hipotecar tu casa para sacar dinero, el costo de ese dinero está carísimo. Supongamos que tú refinanciaste tu casa entre el 2021 y el 2022. Bro, estás por debajo del 4%. ¿Cómo vas a sacar un financiamiento de ese dinero que te pertenece? Claro, si es una urgencia, ahí está, para eso es. Pero si no, ¿para qué chiflarnos? Por eso es de que han estado aumentando los intereses y que no se ha manejado esto de una manera distinta, porque nos volveríamos locos con tanto dinero a muy bajo costo. Además de que nos endeudaríamos una segunda vez con la deuda que tenemos ya de la casa. Bueno, la original Van de Limón, aquí es, a través de La Explosiva. Me la bañé. Me gusta.

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Más música a través de La Explosiva 107.5 y la ganancia que calculan que dejó Joan Sebastián después de que nos dejó es de más de 50 millones de dólares, que se lo dejó a una de sus mujeres. Él tuvo varios hijos. La persona tiene más de 90 años. Imagínate qué hacer con tanto dinero a esa edad. Pues nada más que repartirlo. Aquí está

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buenas tardes, buen provecho. Soy Beto Nájera contigo en La Explosiva 107.5. Una razón para odiarte es Arángel. Digo, tengo muchas, pero prefiero escoger la única para quedarme contigo. ¡Ay, oh, super cute! No, ni más, caray. Ya no está conmigo. ¡Bingo! La fiera de Ox.

0: Este es el reporte del clima para Fresno y nuestro Valle Central. Te saluda arroba Chuy Vera FM. Para este sábado esperamos un día completamente soleado. Alcanzaremos 100 grados y la mínima de 65. Para mañana domingo esperamos condiciones similares. Alcanzaremos 101 grados y la mínima de 68. Toma tus precauciones. Mantente hidratado. Feliz y bendecido sábado.
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¿Cómo estás? Muy, pero muy buenas tardes a través de la explosiva 107.5 IM. Y hemos llegado a un punto en donde el financiamiento de los carros es muy distinta a la que era décadas atrás. El valor de los autos en el 2019 promedio nuevos eran de $39,000. 7 años después, más de $48,000 y siguen en aumento. Por eso hoy en día el promedio de financiamiento en un auto es de 6 años. En el 2019 era de 4. ¿Por qué razón? Porque la única manera de que podamos, o no la única, una manera más fácil de poder ser aprobado es de que el pago sea más bajo a más meses. Pero eso genera en que terminas por el carro con el tiempo teniendo más pérdida que ganancia. En fin,

¿Cómo estás? Muy, pero muy buenas tardes. Soy Beto Nájera contigo a través de La Explosiva 107.5 y el que la está rompiendo, y ahí vienen las elecciones de medio término, es en Texas. Bobby Pulido. Esto es cero campaña, por supuesto, pues él es un artista. Él básicamente se hizo en la música, pero él se despidió de los escenarios hace que un año atrás, algún tiempecito atrás, para poder entrarle de lleno a esto, en donde todo parece indicar que va viento en popa para él. Parte de su campaña es en 15 años presentarse de agrapa para que la gente lo conozca y hacer algo así como altruista por la comunidad latina, que pues dentro de su campaña está Make Quinceañeras Great Again. Bro, ha estado en más de 70. Claro que se ha ganado a la gente. Y claro que como estrategia de marketing le va a ir súper bien. Inclusive, si no gana, si regresa la música, bro, la va a romper.

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La música a través de La Explosiva 107.5. ¿Cómo estás? Muy, pero muy buenas tardes. ¿Sabes cuánto es lo que equivale un salario de $100,000 en el 2000? El día de hoy, lo mismo te alcanzaría hoy con un salario de $194,000. Casi el doble, para que puedas llegar a tener el mismo poder adquisitivo que tenías con $100,000 en el año 2000. Así de loco. Escondidas, Oscar Ortiz y Gabito Ballesteros. Ya

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música, la exclusiva 107.5. ¿Cómo estás? Muy buenas tardes. Soy Beto Nájera contigo. El sueño americano era calibre 50. El sueño americano cada vez es más caro. Los carros, la comida, los salarios, en fin, tú sabes que todo está carísimo. No hay nada como lo que sabemos hacer nosotros, los mexas y los latinos. Seguirle taloneando, papá. Aquí te dejo los plebes del rancho. Daría el Camacho.

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0: Este es el reporte del clima para Fresno y nuestro Valle Central. Te saluda arroba Chuy Vera FM. Para este sábado esperamos un día completamente soleado. Alcanzaremos 100 grados y la mínima de 65. Para mañana domingo esperamos condiciones similares. Alcanzaremos 101 grados y la mínima de 68. Toma tus precauciones, mantente hidratado. Feliz y bendecido sábado.
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través de La Explosiva 107.5 y anunciaron la cadena de cines AMC. Ya pasó el verano, básicamente las mejores películas ya fueron. Ahorita empieza la temporada de las películas que van al Oscar, que esas son las aburridas. Bueno, el detalle es de que la cadena AMC, para todos los miembros de su AMC Stubs, van a ofrecer los martes y los miércoles boletos a $8. Esto quiere decir que están descontando y que básicamente están queriendo que vayas todavía al cine en lo que fue uno de los años más lucrativos y exitosos para la taquilla. Aquí te dejo. Grupo Primer Grado. Sigue estando

música a través de La Explosiva 107.5. Y fue algo terrorífico lo de Christina Pike, la responsable de un asesinato muy sanguinario en los 90s, que fue encontrada culpable y sentenciada a la pena capital, en donde el día fue jueves en la noche, no se le aplicó una inyección letal, sino dos. Sobrevivió. Quedó en mal estado, se encuentra en coma y desafortunadamente con respiración artificial. Digo desafortunadamente porque no es el caso llegar a un punto en donde una persona tenga que llegar a sufrir de esa manera. Pueden tener cada quien sus diferentes puntos de vista, pero lo estoy hablando desde el punto de vista de la ley. Y estas son las ironías. Obviamente el sistema la quiere matar, pero al mismo tiempo de una manera con ética, podríamos decir, o con dignidad, a lo cual no fue así. Y hoy el director del sistema penitenciario en Tennessee, de donde esto ocurrió, presentó su renuncia. Están pausadas, la única, todas, pero solamente había una pena de muerte más que queda pausada para este año.

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la música de La Explosiva 107.5 y que el Guaguancó los acompañe. El capítulo continúa inmediatamente con más música y tú y yo, ¡vámonos! A cuitorrearnos a través de mi mundialmente conocido Instagram y fanpage de Facebook Beto Nacional. Ahora sí, aquí te dejo ya. Es Banda Los Recoditos, Fuga Masiva.

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0: Este es el reporte del clima para Fresno y nuestro Valle Central. Te saluda @ChuyVeraFM. Para este sábado esperamos un día completamente soleado. Alcanzaremos 100 grados y la mínima de 65. Para mañana domingo esperamos condiciones similares. Alcanzaremos 101 grados y la mínima de 68. Toma tus precauciones. Mantente hidratado. Feliz y bendecido sábado.
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0: Este es el reporte del clima para Fresno y nuestro Valle Central. Te saluda arroba Chuy Vera FM. Para este sábado esperamos un día completamente soleado. Alcanzaremos 100 grados y la mínima de 65. Para mañana domingo esperamos condiciones similares. Alcanzaremos 101 grados y la mínima de 68. Toma tus precauciones. Mantente hidratado. Feliz y bendecido sábado.
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0: Este es el reporte del clima para Fresno y nuestro Valle Central. Te saluda @ChuyVeraFM. Para este sábado esperamos un día completamente soleado, alcanzaremos 100 grados y la mínima de 65. Para mañana domingo esperamos condiciones similares, alcanzaremos 101 grados y la mínima de 68. Toma tus precauciones, mantente hidratado, feliz y bendecido sábado.
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